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0: Son las 5 con 28 minutos. 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
5: Son las 5 con 41 minutos.
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6: Son las 5 con 53 minutos.
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0: son las 6:02.
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1: Presidenta Claudia Sheinbaum acusa que Estados Unidos golpetea políticamente con visas a políticos mexicanos. No hay diálogo con Irán. Hormuz está abierto, asegura el presidente de Estados Unidos, Donald Trump. Senadora afirma que Estados Unidos busca atentar contra el expresidente Andrés Manuel López Obrador. Más información en soycobre.com y de 7 a 8 de la mañana en nuestras noticias Sonora con Sergio Vargas.

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10: Son las 6:22.
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6: Son las 6 con 33 minutos.
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8: Son las 6 con 47 minutos.
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1: Papá trabajaba cuando vivía en Chicago. 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

0: Son las 7 con 2 minutos.
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1: Periodista mexicano Carlos Loret de Mola revela en su espacio informativo audios que ligan a hermanos Olán con el cártel Jalisco Nueva Generación. Mencionan a Andy López Beltrán en dos testimonios por huachicol fiscal. No obstante, la Fiscalía General de la República desmiente que haya algún proceso de investigación en contra del hijo del expresidente López Obrador. Alertan por sitios falsos para registrar celulares en México. Más información en soycobre.com y de 7 a 8 de la mañana en nuestras noticias Sonora con Sergio Vargas.

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3: Son las 7 con 16 minutos. 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
0: Son las 7
5: con 28 minutos.
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0: Son las 7 con 40 minutos. 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

0: Son las 8
1: con un minuto.
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5: Lluvias continuarán en algunas regiones del estado de Sonora, mientras que en otras la temperatura llegará a los 45 grados centígrados este martes. México pierde 4 años con el litio ante el constante avance de China. 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
6: Son las 8 con 20 minutos.
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8: Vamos a seguir bailando. Algo calmadito, ritmo de cumbia. Sonidos de la banda Costa Azul. Avanzando de acá, para el Copa Queco y su cumpleaños. Familia Molina.

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3: Son las 8 con 32 minutos.
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3: Son las 8:43.
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0: Son las 9
1: con un minuto.
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5: Suben consultas de especialidad en IMSS Bienestar. Mónica Soto anuncia su salida del Tribunal Electoral a finales de agosto. Detienen al conductor de la revolvedora por el accidente que cobró la vida de una mujer en Interlomas. Esto y más en las noticias de hoy.
4: Estás en el resumen de noticias de
5: ¿Cómo están? Bienvenidos al resumen de noticias de Radio Resultados. En este martes 18 de agosto, ya estamos listos con la información. A los Reyes y Alejandro Osorio. No se desconecte. Iniciamos.
4: Conferencia de prensa, Claudia Sheinbaum Pardo.
5: La presidenta Claudia Sheinbaum destacó este martes un incremento del 90% en las consultas de especialidad del IMSS Bienestar, sistema que opera en 24 estados del país. Señaló que este crecimiento marca una diferencia importante frente a las entidades que no cuentan con este modelo de atención, donde el aumento fue del 20%.
6: En consultas de especialidad, los estados que no tienen IMSS Bienestar solamente aumentaron 20%. En los estados que están en el IMSS Bienestar, el número de consultas de médicos especialistas aumentó 90%. Son indicadores muy claros de que el IMSS Bienestar favorece la atención a la salud de las personas. Eso quiere decir que si vas al médico te atienden. ¿Que hay que mejorar todavía? Siempre hay espacio de mejora, siempre. Pero hoy hay más medicamentos y se atiende a las personas. 90%, o sea, casi el doble de consultas en los 24 estados que están en el IMSS Bienestar.
5: La mandataria mexicana confirmó indicios de extradición del contraalmirante Fernando Farías Laguna, acusado de liderar una red de huachicol fiscal. El caso queda en manos de la Secretaría de Relaciones Exteriores y la FGR.
6: Le pedí a la Fiscalía que pudiera dar la información y a Relaciones Exteriores. Todavía no está en traslado, pero todo parece indicar que sí va a haber un traslado. No sé si el día de hoy, mañana o pasado, pero parece indicar que sí. Y le pedí a la Fiscalía que pudiera informarlo y a Relaciones Exteriores que participe en este proceso.
5: El subsecretario de Salud, Eduardo Clark, informó que en el IMSS, IMSS Bienestar e ISSSTE se han realizado más de 101 millones de consultas de primer nivel, 28% más que en 2022. También se registraron más de 30 millones de consultas de especialidad con el mismo crecimiento. En cirugías, las tres instituciones suman más de 1 millón de procedimientos, lo que representa un aumento del 30% frente al periodo enero-julio de 2022.
7: Si sumamos lo que se hacía en el IMSS, en el ISSSTE y en ese momento en los 24 estados que hoy integran el IMSS Bienestar, se hacían 78.9 millones de consultas de primer nivel. Este año 2026, de enero a julio, ya superamos por primera vez en la historia los 100 millones. Estamos en 101.233.444 consultas de primer nivel. Es decir, ha subido 28% el número de consultas con respecto a 2022. ¿Cómo se ve esto para las consultas de especialidad? ¿Cómo se ve este año? 31.7 millones, es decir, 60% más. Casi 12 millones de consultas, un poco más de especialidad más que de las que se daban en el 2022. Y por último, las cirugías. Este año, 2026, ya fueron 1.887.000, 30% más. Esto midiendo de enero a julio de cada año para poder hacerlo representativo.
5: el director del IMSS, Zoe Robledo, informó que para este 2026 la institución tiene como meta realizar 2.1 millones de cirugías y alcanzar más de 100 millones de consultas de medicina familiar. El objetivo, dijo, es fortalecer la atención médica y reducir los tiempos de espera para los derechohabientes.
1: Esto es lo que tenemos como meta para este año. En cirugías tenemos hoy 1.1 millones de cirugías ya realizadas al mes de julio, de un total de 2.1 millones de cirugías. También en el caso de consultas de medicina, de especialidad, tenemos 19.7 consultas de especialidad ya realizadas hasta este momento, y en consultas de medicina familiar 64.991.000, de una meta de 106 millones para el cierre de este 2026. Entonces, vamos muy bien con el avance.
5: La jefa del Ejecutivo afirmó que una visa no define a ningún mexicano y pidió pruebas si existe algún delito que perseguir.
8: La visa no define a un mexicano o una mexicana. Si Estados Unidos decide quitar una visa, es una decisión de Estados Unidos. Si hay un delito que perseguir, hay los mecanismos para que nos den la información o los mecanismos de juicios en particular. Pero la visa es una relación del gobierno de Estados Unidos con una persona. No tenemos por qué sentarnos a ver a quién le van a quitar la visa y por qué. Si hay un delito que perseguir a una persona y hay pruebas, porque esto es indispensable, danos las pruebas suficientes que coincidan con el sistema penal acusatorio nuestro, y se procede, pero si no hay pruebas, pues no se puede proceder. ¿Hay algún delito? Que se muestre el delito, pero no tiene por qué haber un tema de una visa. Tiene que haber pruebas, siempre tiene que haber pruebas, porque si no, es un asunto de injerencia.
9: Nacional.
10: La magistrada Mónica Soto presentó ante el Senado su renuncia a la Sala Superior del Tribunal Electoral del Poder Judicial de la Federación, con efectos a partir del próximo 31 de agosto. En una carta dirigida a la presidenta del Senado, Laura Itzel Castillo, señaló que decidió concluir un ciclo de casi una década en el máximo órgano de justicia electoral del país. Soto destacó su compromiso con la perspectiva de género, los derechos humanos y la inclusión durante su gestión. Su periodo había sido ampliado hasta 2028 tras reformas constitucionales recientes. La carta no precisa las razones de su salida anticipada. Gerardo Mérida Sánchez, exsecretario de Seguridad de Sinaloa durante el gobierno de Rubén Rocha Moya, dejó de aparecer en el registro de la Oficina Federal de Prisiones de Estados Unidos. Hasta principios de agosto permanecía en el Centro de Detención Metropolitano de Brooklyn, pero su ficha ya no está disponible. Mérida se entregó a autoridades estadounidenses en mayo y enfrenta cargos federales relacionados con presuntos actos de corrupción y vínculos con los Chapitos. Además, la audiencia previa al juicio fue aplazada sin que se fijara una nueva fecha. Su salida del registro ha generado versiones sobre una posible negociación con fiscales, aunque hasta ahora las autoridades estadounidenses no han confirmado su situación jurídica. La presidenta Claudia Sheinbaum envió al Congreso el nombramiento de Rogelio Granville-Home Morfin como nuevo embajador de México en Irlanda. La propuesta será analizada por la Comisión Permanente antes de recibir el aval legislativo. La Secretaría de Relaciones Exteriores informó que, de ser aprobado, Granville-Home tendrá como prioridades fortalecer la relación económica, cultural y diplomática entre ambos países, además de impulsar nuevas oportunidades de cooperación. El diplomático cuenta con amplia experiencia en política exterior, asuntos económicos internacionales y cooperación para el desarrollo.
9: Ciudad de México.
5: El Metro de la Ciudad de México incorporó este año las galerías de cableado a su programa de desasolve. Esto para prevenir acumulaciones de agua y humedad que puedan provocar cortocircuitos y afectar la circulación de los trenes. Como parte de estas labores, personal de mantenimiento limpió un cárcamo en la estación Bosques de Aragón de la línea B con apoyo de un camión especializado para retirar lodo y residuos. El organismo explicó que mantener secas estas áreas ayuda a evitar corrosión y daños en el cableado eléctrico. Los trabajos se realizan durante la madrugada, entre la 1 y las 3 horas, antes de iniciar operaciones.
9: Estados.
10: La Fiscalía del Estado de México ingresó al penal de Tlalnepantla a Carlos N., conductor de una revolvedora de cemento involucrada en el accidente que dejó una mujer muerta en Interlomas Huixquilucan. Los hechos ocurrieron el pasado 14 de agosto, cuando la unidad impactó la estructura de un anuncio publicitario a la altura de Paseo Interlomas. El espectacular cayó sobre una camioneta y provocó la muerte de una mujer de 53 años. Carlos N. fue detenido por dejó una mujer muerta en Interlomas Huixquilucan. Los hechos ocurrieron el pasado 14 de agosto, cuando la unidad impactó la estructura de un anuncio publicitario a la altura de Paseo Interlomas. El espectacular cayó sobre

0: Uno de los imputados permanecerá en prisión preventiva mientras se desarrollan 4 meses de investigación complementaria. Para los otros 4, el plazo será de 3 meses. Todos fueron trasladados al Centro Preventivo de Reinserción Social de Puente Grande. La Fiscalía del Estado de México reveló el presunto modus operandi de una red de extorsión contra propietarios de verificentros que habría operado desde diciembre de 2023. La investigación señala a Raúl N., entonces director de control de emisiones atmosféricas, como presunto líder del esquema. Según testimonios, se exigían cuotas de hasta 200 mil pesos mensuales para permitir la operación de los centros y también se restringía la entrega de hologramas para presionar los pagos. La Fiscalía asegura que hubo amenazas contra empresarios y sus familias. Raúl N. y Carlos Eduardo N. fueron detenidos el 10 de agosto y vinculados a proceso. Ambos permanecen recluidos en Chalco.
1: Economía.
2: La entrada masiva de útiles escolares chinos sin certificación de calidad podría provocar pérdidas de entre 30 y 50% al comercio formal de la Ciudad de México. Así lo alertó la Canaco. En zonas como Mesones del Centro Histórico, comerciantes reportan caídas de hasta 50% en sus ingresos de temporada. Aunque algunos productos importados cuestan hasta 70% menos, la Canaco advierte que su baja durabilidad puede obligar a las familias a comprarlos nuevamente. Para este regreso a clases, se estima un gasto de entre 2.782 y 4.550 pesos por alumno, con una derrama económica de 5.870 millones de pesos en la capital.
1: Clima.
0: El Servicio Meteorológico Nacional pronostica lluvias intensas para este martes 18 de agosto en Baja California Sur, Veracruz, Oaxaca y Chiapas, con acumulaciones que podrían alcanzar hasta 150 milímetros. También se esperan lluvias muy fuertes en Sonora, Sinaloa, Jalisco, Puebla y Tabasco. Las precipitaciones estarán acompañadas de descargas eléctricas, fuertes rachas de viento y posible caída de granizo. El SMN explicó que estas condiciones serán provocadas por el monzón mexicano, canales de baja presión y las ondas tropicales 28 y 29. Además, habrá chubascos en la Ciudad de México, Estado de México y otras entidades del centro del país.
1: Internacional.
2: Rusia denunció una presunta estrategia internacional para vincularla con el suministro ilegal de armas a grupos de narcotráfico en México y otros países de América Latina. El Servicio de Inteligencia Exterior ruso aseguró que un país occidental y Ucrania estarían detrás de una campaña para difundir audios, videos y documentos falsos que simulen transferencias de armamento a organizaciones criminales de México, Venezuela y Colombia. Moscú sostiene que el objetivo sería deteriorar sus relaciones con la región y presionar a los gobiernos latinoamericanos para adoptar posiciones contrarias a Rusia. Hasta el momento, las acusaciones corresponden a la versión de las autoridades rusas. El presidente de Colombia, Abelardo de la Espriella, presentó un balance de los daños provocados por el sismo de magnitud 7.4 del pasado 10 de agosto. El mandatario reportó más de 4.000 heridos y 143 personas desaparecidas, mientras las pérdidas económicas se estiman en 30 billones de pesos colombianos. De la Espriella aseguró que recorrió las zonas afectadas desde las primeras horas y señaló que Chocó requiere un amplio programa de reconstrucción. También pidió a los bancos reducir las tasas de interés para apoyar a los damnificados y prometió transparencia en el uso de recursos.
1: Deportes.
0: La Leagues Cup sancionó a 2 jugadores de Tigres tras el empate ante Vancouver Whitecaps. Diego Lainez recibió un partido de suspensión luego de ser expulsado al minuto 88 por conducta considerada irrespetuosa hacia los árbitros. Nahuel Guzmán fue castigado con 3 encuentros tras ser expulsado al minuto 91 por conducta violenta luego de un incidente con el árbitro central. Las sanciones aplican exclusivamente para la Leagues Cup. Tigres ya quedó eliminado de la edición 2026, por lo que ambos jugadores deberán cumplir sus castigos cuando el equipo vuelva a disputar este torneo.
2: Y con esto llegamos al final del resumen de noticias de Radio Resultados. Informaron para ustedes a los Reyes y a Alejandro Osorio. Saludamos en Hermosillo a la poderosa 88.9 y en Silao, Guanajuato a @FM 99.3. Gracias por su sintonía. No se olvide de seguirnos en redes sociales. En todas nos encuentran como @RadioResultados.
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6: Son las 9
7: con 31 minutos.
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0: Nakenda y Nakendija.
2: Son las 9 con 42 minutos. 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
3: Son las 9.

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0: son las 10 con 3 minutos.
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0: Son las 10 con 21 minutos. 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

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Son las 10:32. 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
1: Son las 10
2: con 43 minutos.
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0: Son las 11 en punto.
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4: Son las 11 con 15 minutos.
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4: Son las 11 con 25 minutos.
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4: Son las 11 con 37 minutos.
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1: Ok. Directamente de Colombia, con ustedes su servidor, Jason Jiménez, y su parcero, Maluma, baby.

0: papi. 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

0: son las 12 con 15 minutos.
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0: Son las 12 con 31 minutos.
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0: Son las 12
1: con 45 minutos.
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1: ¿Qué pues, pariente? ¿Qué anda haciendo?
2: Pues nada, viejo, aquí queriendo cotorrear.
1: Pues vámonos al malecón a pistear y jalar la banda un ratillo, ¿qué onda?
2: Pues ya está, mi compa.
3: Pero que sea.

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0: Es la una en punto.
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0: Es la una. Con 18 minutos.
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0: Es la una con 34 minutos.
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0: Es la 1:48.
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0: Son las 2 con 3 minutos.
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0: son las 2 con 18 minutos.
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0: son las 2 con 35 minutos.
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0: son las 2:48.
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0: con un minuto.
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0: Son las 3 con 33 minutos.
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0: Son las 3 con 47 minutos.
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0: Son las 4:01.
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0: Son las 4 con 18 minutos.
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0: Son las 4 con 34 minutos.
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0: Son las 4:48.
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0: Son las 5 en punto.
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0: son las 5 con 15 minutos.
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0: son las 5:32.
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0: son las 5 con 49 minutos.
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5: Son las 6:13.
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3: Son las 6:28.
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1: Son las 6:38.
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0: son las 6 con 58.
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0: Son las 7 de la mañana con un minuto. Buenos días, ¿cómo están? Yo soy Sergio Valle y tengo información importante para ustedes esta mañana de miércoles en nuestras noticias, cadena estatal. Dice el gobernador Alfonso Durazo que en Caborca se han registrado solo 5 homicidios en lo que va de este 2026 y se han recuperado todos los ranchos que estaban tomados por el crimen organizado en aquella zona. Le hablo de la zona de Caborca. Vinculan a proceso a un hombre que privó de la vida a 2 personas, entre ellas una mujer embarazada. Esto es lo que informaron las autoridades. Descartan vandalismo en el Cristo de la Iglesia de Fátima. Fueron fuertes ráfagas de viento las que causaron daños en las piernas de esta efigie del Cristo. No fue vandalismo como originalmente se había reportado. Bueno, la CTM advierte que hay rezagos en la construcción de la vivienda social para los trabajadores, estas casitas del bienestar, ¿se acuerdan? Estos pequeños multifamiliares que anunciaron hace poco para hacerlos aquí en Hermosillo, en Obregón, bueno, en todo el país. En la CTM dicen que pues ya arrancaron las obras, pero que hay rezagos. Esta mañana voy a platicar con el dirigente estatal de la CTM en Sonora, Javier Villarreal. Anuncian una nueva planta de la Comisión Federal de Electricidad en San Luis Río Colorado que va a iniciar operaciones en enero del 2027. Agua de Hermosillo no cobrará medidores a usuarios sin previa notificación, es lo que dicen en la paramunicipal. Hay que recordar que surgieron algunas inconformidades de usuarios de Agua de Hermosillo aquí en la capital, molestos porque les aparecía el medidor nuevo allá fuera de sus casas. Ahí les amanecía, ¿no? Como Santo Claus les llevaba su medidor, ahí les amanecía y luego les llegaba el cobro. Bueno, dicen en Agua de Hermosillo que no van a cobrar los medidores sin previa notificación. Localiza la Marina Armada de México más de 300 artefactos explosivos improvisados en Sinaloa. Y bueno, y allá en Sinaloa también se van a retomar los festejos del Grito de Independencia tras 2 años de suspender estas festividades. La DEA califica al secretario de Seguridad Pública en México, Omar García Harfuch, como un socio de confianza y buen amigo de los Estados Unidos. Andan allá en la Argentina el secretario de Seguridad de nuestro país, Omar García Harfuch, los funcionarios de seguridad, altos funcionarios del gobierno de los Estados Unidos también están allá en Argentina. Bueno, uno de los oradores principales de un evento de la conferencia antidrogas que se desarrolla allá en Argentina fue justamente Omar García Harfuch. En el momento que les tocó hablar a los norteamericanos, se refirieron a García Harfuch como un socio de confianza y un buen amigo de los Estados Unidos. Donald Trump pausa 3 días los aranceles del 50% a Canadá. Asegura que hay un acuerdo de esto y demás. Vamos platicando esta mañana en nuestras noticias, cadena estatal.
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0: 7 de la mañana con 7 minutos de este miércoles 19 de agosto del 2026. ¿Cómo están? Buenos días, bienvenidas, bienvenidos a nuestras noticias. Yo soy Sergio Valle, me da muchísimo gusto saludarle en vivo y cafecito en mano, desde luego, a través de las frecuencias que opera Grupo Radiorama en el estado de Sonora. Desde Hermosillo, desde la capital del estado, desde acá, les saludo con muchísimo gusto a nombre del equipo, del sistema de nuestras noticias de la gran cadena Radiorama y de la plataforma Sergio Valle Noticias. Las frecuencias de nuestras noticias son en Hermosillo, aquí desde donde le saludamos, el 101.1 FM. Aquí en la capital del estado, usted escucha este espacio a través del 101.1 FM, arroba FM. Al sur del estado, usted puede escucharlo en la zona de Ciudad Obregón, Navojoa, Valle del Yaqui, buena parte del Valle del Mayo, a través del 104.9 FM. Señal de Grupo Radiorama que sale desde Ciudad Obregón y que cubre, le digo, todo el Valle del Yaqui, buena parte del Valle del Mayo. En al norte de Sonora y sur de Arizona también llegamos esta y todas las mañanas a través de Las Poderosas, la poderosa de Nogales, 89.5 FM para Nogales, Sonora y Nogales, Arizona, buenos días. Y la otra poderosa, ya lo sabe, igual de poderosa, la de la bonita Cananea en el 104.7 FM. 104.7 FM en Cananea. En Nogales, 89.5. En Obregón, 104.9. En Hermosillo, 101.1. En Tunín, en Sergio Valle .mx, en nuestras noticias sonora.com, que es el sitio oficial de la cadena Radiorama para la cuestión de las noticias, nuestras noticias sonora.com. También usted le puede decir a Alexa que le ponga arroba FM Hermosillo y ahí le vamos a aparecer. El WhatsApp de nuestras noticias, ya recibiendo sus mensajes, cosa que les agradezco mucho como siempre, es el 6624-755362. Para que ustedes se sumen a esta conversación, les invito para que se sumen a esta conversación que tenemos aquí todas las mañanas, enviando sus mensajes al 6624-755362. Si tienen ustedes alguna opinión, un reporte, una sugerencia, un saludo, pues algo así, ¿no? Algo así. Aquí vamos a estar atentos a los mensajes que ustedes puedan mandarnos. Tengo aquí algunos que se quedaron de ayer y que me dijeron que los comentara hoy, ¿sí? Bueno, sí. Mire, por ejemplo, aquí hay uno, dice: buenos días, en la escuela Enrique García Sánchez, a un lado del tianguis de Héctor Espino, están cobrando 400 pesos por alumno para pagar el internet. ¿Cuánto juntarán, te imaginas? ¿Qué abuso el que hacen aquí? Dice ese reporte que tengo acá, es de ayer, Noemí, y se quedó pendiente de leerlo hoy. Pues me parece que vale la pena escarbarle un poquito más, ¿no? Entonces vamos a preguntar. Lo que nos dicen aquí es que en la escuela Enrique García Sánchez, a un lado del tianguis de Héctor Espino, están cobrando 400 pesos por alumno para pagar el internet. ¿Qué no el internet? ¿Lo da la Secretaría de Educación? ¿Que no lo da el gobierno el internet? 7 de la mañana con 11 minutos, 7 con 11. 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Son las 7:12 a.m. Hoy voy a platicar con Javier Villarreal, dirigente de la CTM. Muy movida han dado esta central obrera recientemente. Están haciendo unos señalamientos respecto de la construcción de esta vivienda para el bienestar. Lo que señalan en la CTM es que hay rezagos en la construcción de estas viviendas. Bueno, de eso platicaremos esta mañana con el dirigente estatal de la CTM al filo de las 7:30 a.m. Estados Unidos endurece la regla del inglés y pone en riesgo a 9,000 camioneros al año. 9,000 camioneros al año. El tema acá, este tema lo va a abordar Alejandro Romero a las 8:30 a.m. aproximadamente. El tema es que Estados Unidos, las autoridades estadounidenses, han endurecido sus requisitos para los conductores, los traileros mexicanos que están autorizados para circular, para trasladar mercancía por territorio norteamericano. No se les exigía el inglés a los traileros mexicanos que pasaban a los Estados Unidos. Hay, pues, en Nogales deben saber, debe haber muchos, ¿no? Porque ahí es donde llegan los traileros, recogen el tractor, que le llaman ellos, ¿no? Tractor camión, recogen la carga y la trasladan a cualquier parte de los Estados Unidos. Pero no necesitaban saber inglés. Ahora les han impuesto esa regla y se ponen muy estrictas las autoridades norteamericanas con ese tema. Les hacen exámenes, desde luego, a ellos, las autoridades norteamericanas, para que puedan circular por sus carreteras. Entre los exámenes que les hacen ahora a los traileros también está el examen de inglés. Entonces se pusieron más estrictos los norteamericanos con ese tema. ¿Qué habrá detrás? Pues mire, no lo dude usted que esté detrás. ¿Qué le gusta? El sindicato de traileros o transportistas o como se llame de los Estados Unidos, ¿no? Que puedan estar presionando al gobierno de Donald Trump para quedarse con todos los contratos y con todos los traslados de mercancía que se den dentro del territorio norteamericano. Hay muchas empresas estadounidenses que tienen operaciones del lado mexicano. Hay muchas empresas mexicanas que exportan sus productos hacia el territorio norteamericano. Muchas de esas empresas tienen sus propios vehículos. Otras, pues, tienen contratos de traslado, de logística con estas empresas grandes que tienen trailers. Y tienen a muchos choferes mexicanos perfectamente capacitados para trasladar correctamente la mercancía, cualquier tipo de mercancía, legal, desde luego, por cualquier parte de los Estados Unidos, por cualquier carretera de los Estados Unidos, ¿va? Pero bueno, esto puede no ser un pleito tan nuevo, ¿eh? Y no lo descarto. Aquí sí lo digo abiertamente, yo estoy especulando, no tengo ningún dato concreto. Pero sí me parece muy posible, por los antecedentes que ha habido, que haya alguna presión de algún gremio sindical de los Estados Unidos que esté presionando al gobierno de los Estados Unidos para endurecer los requisitos que les ponen a los choferes mexicanos para trasladar mercancía, transportar mercancía en territorio norteamericano. Puede ser, ¿eh? Puede ser. Son las 7:16, voy al corte y regreso.
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0: 7:21, 7 de la mañana con 21 minutos, dice el gobernador Alfonso Durazo que allá en Caborca disminuyeron los homicidios y se recuperaron todos los ranchos, ¿sí? Ahora es de los municipios más seguros, dice Alfonso Durazo. Caborca registra una reducción histórica en la incidencia de homicidios al pasar de 153 casos en 2022, el año con mayor número de asesinatos, a 5 en lo que va de este 2026, así lo dice el gobernador Alfonso Durazo. El mandatario estatal atribuyó esta disminución al trabajo coordinado entre los tres niveles de gobierno y las distintas instituciones que integran la Mesa de Seguridad, estrategia que asegura ha permitido colocar a Caborca entre los municipios con menor incidencia de este delito en Sonora. Acompañado por el alcalde de Caborca, Abraham David Mier, Alfonso Durazo destacó que en las acciones de seguridad participan el Ejército, la Marina, la Guardia Nacional, la Fiscalía General de la República, la Fiscalía General de Justicia del Estado, la Agencia Ministerial de Investigación Criminal y la Policía Estatal de Seguridad Pública. De acuerdo con el mandatario sonorense, el despliegue coordinado también permitió recuperar más de 200 ranchos y dos minas que se encontraban ocupadas por grupos delincuenciales desde años atrás, acciones con las que afirmó se ha recuperado la tranquilidad para los habitantes. Mire, esto es parte de, aquí le acabo de leer la nota, esto es lo que dijo el gobernador Durazo al respecto.
1: Fíjense ustedes, hay ganaderos que tenían 10, 12 años sin poder acceder a sus ranchos. Y ahorita absolutamente todos los ranchos los hemos recuperado. Sacamos, detuvimos, aseguramos armas, detuvimos a personas y ahorita, a ver si me corrige el presidente municipal, hemos recuperado más de 200 ranchos. Más de 200 ranchos y dos minas que estaban en poder de las organizaciones criminales y que durante sexenios fueron tomando uno, dos, tres, hasta que controlaron prácticamente todo el desierto, y en ese momento es una de las zonas más seguras de la entidad.
0: Es lo que decía ayer el gobernador Alfonso Durazo. Déjeme nada más hacer una línea de tiempo rápido, porque hay más información sobre este tema, hay otros aspectos de esta misma declaración.

0: del gobernador, está el secretario de Seguridad Pública también que habló sobre el tema, ¿sí? Está el propio alcalde. El asunto se empezó a descomponer de manera exponencial, más o menos, desde la segunda mitad del sexenio pasado, más o menos, empezó a dispararse los reportes de las incursiones de grupos criminales en esa zona de Caborca, enfrentamientos, levantones, balaceras, ejecuciones, y las historias de terror que se empezaron a conocer en aquella zona del estado de Sonora. Era del dominio público. Los únicos que no lo conocían, que no lo reconocían, eran en el gobierno. Las únicas que no hablaban del tema eran las autoridades. Al principio, incluidas, con todo respeto, las actuales. Que al principio, pues como que no, a lo mejor no sabían qué onda, qué estaba pasando, estaban agarrando, apenas iban sentando, yo no sé, sí. Pero esto empezó a suceder desde el sexenio pasado. No empezó a registrarse este fenómeno en ese sexenio, en el de Alfonso Durazo. Más o menos, yo le calculo, de la segunda mitad del sexenio pasado. Que fue 2015-2021, ¿va? Entonces, más o menos en el 18 es cuando se empieza a descomponer un poco más esto y se empieza a conocer de aquel papá con su hijo que estaban en el rancho esperando a un sacerdote que le iban a invitar a comer. Llegaron los grupos criminales, acabaron con la vida de esos muchachos, los señores hermanos de la tercera edad que desaparecen, comunidades desplazadas. Hablamos mucho de los desplazados de Guerrero y de Chiapas, señores, aquí en Sonora ha habido desplazamientos de gente. Porque los grupos criminales llegan y se adueñan de zonas enteras, de ranchos, de propiedades. ¿Va? Aquí en Sonora también ha sabido. Bueno, y aquí lo señalamos en su momento. A lo mejor ustedes no se acuerdan, a lo mejor ustedes no me escuchaban, a lo mejor yo estaba en otro horario y no se dieron cuenta, pero al menos aquí sí lo señalamos desde mucho antes. Sí, desde mucho antes. Bueno. Afortunadamente ha registrado un avance la autoridad en recuperar estas propiedades que les fueron despojadas a sus dueños legítimos por grupos criminales. Afortunadamente, sí. Bueno, ¿qué tenemos? ¿Tenemos al secretario? ¿Qué tenemos? El secretario de Seguridad, Braulio Martínez, habló también del tema.
1: Recuerden ustedes lo que era Caborca cuando recibí el gobierno. Era nota nacional diariamente de manera lamentable.
2: Esta es la gráfica que representa la evolución del homicidio en Caborca, que como usted ya lo dijo, no es la misma que se recibió. Desgraciadamente no es parte de la muestra que mide la ENSU para medir la percepción de la ciudadanía, pero en 2021 recibió con 124 homicidios. El 2022, que fue el año más crítico en el que la situación y la dinámica delictiva lo tuvo con 153 homicidios en ese año. Se logró la reducción en 23. 2024, un pico derivado igual de ajustes entre los grupos. Y finalmente, en el 25, corrijo, fue ya prácticamente la recuperación de esa región, todo lo que es el desierto. Y hoy, año 2026, Caborca se mantiene prácticamente como los municipios con nula incidencia. Van 5 homicidios en lo que va el año. Debería ser 0, es cierto, pero el trabajo de todas las instituciones que usted lidera en la mesa de seguridad es trabajo de defensa, de marina, de guardia nacional, de fiscalía del estado, policía estatal y también sobre todo policía municipal, el resultado que tenemos hoy en día, sumado a todas las acciones que se han hecho de prevención, de recuperación de ranchos, de apoyo a los sectores y a los ciclos productivos. Caborca hoy en día es uno de los municipios con una de las más positivas percepciones de seguridad. La gente transita, la gente trabaja y la gente puede hacer sus actividades plenamente con certeza de seguridad.
0: Bien, hablaba el gobernador al principio y en la parte final es Braulio Martínez, el secretario de Seguridad en el estado de Sonora, hablando de los resultados, ya dando números, estadísticas en esa zona de Caborca y también de las autoridades de los niveles de gobierno que participaron perdón, en estos operativos, hablando pues de todos los órdenes de gobierno, incluidas las policías municipales, ¿no? Y al final él menciona, y sobre todo dice la policía municipal. Mire, otro asunto que es como una asignatura pendiente de las autoridades, el tema de las policías municipales. Los policías municipales son los primeros respondientes, regularmente son los primeros que llegan a lo que sea que suceda. Si es un choque, si es un atropellamiento, si es una balacera, si es una ejecución, si es un incendio, si es regularmente son los policías municipales los primeros que llegan. Y son los menos equipados, son los menos preparados, son los más mal pagados, los policías municipales. Y la verdad, entiendo que el secretario Braulio Martínez fue muy generoso de mencionar a la Policía Municipal de Caborca en esos operativos, porque seguramente participa la Policía Municipal de Caborca, como participan todas las policías municipales, la de Obregón, la de Guaymas, de Navojoa, de Nogales, la que sea. Todas participan en operativos coordinados. Pero no hemos pasado y nadie quiere pasar a la parte de qué tan equipadas están las policías municipales, qué tantos recursos se les están destinando a los policías municipales, qué tan bien preparados están los policías municipales, qué tan bien pagados están los policías municipales. ¿Ah? Porque también es un hecho que los grupos criminales que operan aquí en Hermosillo, se supone que hay dos grupos criminales peleándose, pues lo que haya que pelear aquí. Y lo dijo el gobernador, no voy a creer que yo ando diciendo cosas. A ver, ¿a quién recurren primero? Históricamente, documentadamente, ¿a dónde van primero los grupos criminales? Sobre los policías municipales. A ver a quién logran cooptar, a ver a quién logran amenazar. Está documentado históricamente, sí. Caray, está documentado hasta que los criminales ponen a los jefes de seguridad pública. No digo que sea casos aquí en Hermosillo, en Sonora. No lo digo, pero está documentado. Jefes criminales que palomean a quién poner y a quién no poner en la Dirección de Seguridad Pública del municipio. Ahí lo dejo. 7:31, voy al corte y regreso.
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11: Son las 7:35.
12: El partido Movimiento Ciudadano postular a Luis Donaldo Colosio Riojas, senador de la República por el Estado de Nuevo León, como candidato de ese partido Movimiento Ciudadano a la gubernatura del Estado de Sonora. Esto puede tener muchos efectos, puede tener muchas lecturas, puede tener muchas interpretaciones, lo que sea. Pero es un hecho que el partido Movimiento Ciudadano está volteando a ver el estado de Sonora como una posibilidad de algo, de algún tipo de crecimiento político. Yo la verdad vería en este momento muy complicado, don Javier, que Luis Donaldo Colosio Riojas pues ganara la gubernatura de Sonora. Digo, a lo mejor me equivoco, pero bueno, sí existe al menos el análisis de la situación. O sea, al menos sí están viendo la posibilidad de lanzar al muchacho como candidato a gobernador del estado de Sonora. Este joven, Luis Donaldo Colosio, ya sabemos, él fue alcalde de Monterrey, es senador de la República por el Estado de Nuevo León. Pues él vivió, creció allá en Monterrey, después de la tragedia que le tocó vivir tan pequeñito él, pues, de cuando murió su papá y murió su mamá, ¿sí? El papá murió en el 94, en circunstancias que ya sabemos, después muere la mamá, por circunstancias también que ya se conocen, entonces él se va a vivir, se lo llevan a vivir. Ya conté aquí esta historia hace poco. Se lo llevan a vivir a Nuevo León junto con su hermanita y lo crió una tía suya, una hermana de su mamá. Entonces, el chavo es regio, pues. Es regio. Y está bien, pues. Los adultos de la familia pues tomaron la mejor decisión que podían tomar por el bien de esos niños pequeñitos que se estaban quedando huérfanos, ¿verdad? Lamentablemente matan al papá siendo candidato presidencial. Poco tiempo después muere la mamá por una enfermedad que no pudo superar. Están chiquillos ellos, él tenía unos 8 o 9 años, la niña creo que ni hablaba, la niña. Entonces, ¿qué hacen los adultos? Pues toman una decisión en función del bienestar de los niños. Y esa decisión fue llevárselos. Esa es historia pública, tampoco estoy aquí de chapoy. Es de conocimiento público. Y se los llevan a Monterrey. Y está bien. Y ahora hay quien considera que Luis Donaldo Colosio puede venir a dar la pelea por la gubernatura del estado. Es real. Sí lo están considerando. Es más, este fin de semana habrá una, no sé cómo le llaman en MC, una reunión nacional de legisladores y demás, y va a ser aquí, va a ser en San Carlos. Va a ser en San Carlos. Ya tienen reservados, creo que hoteles enteros, tienen ya un salón de convenciones. El viernes empiezan a aterrizar aquí los legisladores emanados de MC, no sé si vengan gobernadores, etcétera. Jorge Álvarez Maínez, el dirigente nacional de MC, Dante Delgado, que es senador, el fundador de este partido político, fue gobernador él de Veracruz hace muchos años por el PRI, después se pasó a la oposición y fundó este partido. En fin, sí es real. En la línea telefónica, el dirigente estatal de la CTM, Javier Villarreal Gámez. Javier, ¿cómo estás? Buenos días.
13: Buenos días, Sergio. Muy bien, a tus órdenes.
12: Oye, ¿qué pasó? ¿Se les andan atrasando con las casitas del bienestar?
13: Pues mira, desgraciadamente con esto del concepto de bienestar se confunde. ¿Recuerdas con lo del INS bienestar y el INS ordinario? Sí, sí. Aquí también tenemos...
12: Bueno, ya no son las casitas del bienestar estas.
13: Pues mira, para nosotros son las casas de Infonavit.
12: Bueno, va.
13: ¿Verdad? Pero corrección. Efectivamente, corrección. Hay un programa presidencial que estableció tanto para los trabajadores que están en Infonavit con derecho, pues, con empleo, digamos, como trabajadores formales, que están cotizando al Infonavit. Y por otro lado, los que no cotizan, que son las viviendas del bienestar. El programa en general se llama Viviendas del Bienestar, pero nosotros queremos precisar esto porque pues el Infonavit recibe el 5% del salario diario de todos los trabajadores del país. Es un mundo de dinero, Sergio. Uh-huh. Y bueno, durante los 6 años del gobierno anterior, lamentablemente se quitó aquel subsidio, ¿recuerdas que había?
12: Sí.
13: Entonces ya no alcanzaba lo que alcanzaba el trabajador, no alcanzaba para comprar una casa en el mercado. Entonces, finalmente, después de muchos años de lucha de nosotros, estar insistiendo, se logró una especie de acuerdo entre Infonavit y los gobiernos estatales. Y en este caso, en Sonora, el gobernador Durazo anunció que había disponible, que había puesto a disposición de Infonavit 1,000 terrenos en los diferentes municipios del estado. Esto ya hace como un año y medio, más o menos, poco más del año. Entonces arrancó en Hermosillo finalmente la construcción de 3 fraccionamientos. Tú recordarás que nosotros nos quejamos porque no tenían suficientes cajones de estacionamiento.
12: Sí, sí me acuerdo.
13: El primer proyecto, incluso para 2 viviendas, un cajón. Tú sabes que en cualquier casa hay de perdida 2 carros chuecos, ¿no? Entonces...
12: Al menos 2 son apafos ahí estacionados afuera, ¿no? Arriba de la banqueta.
13: Sí, hombre. Entonces, bueno, afortunadamente el gobernador dispuso de más terreno y bueno... Se corrigió eso en alguna medida. Traían muchas deficiencias el proyecto inicial. Total, el asunto es que ahorita nuestra inconformidad es que del primer proyecto que está en Altares Sur, donde están consideradas 912 viviendas, y en el otro que se llama Monteseri, que queda cruzando la calle, son 2 proyectos, 2 fraccionamientos grandes. Ahí en el siguiente, en Monteseri, se están considerados 1,548. Uh-huh. En esos 2 proyectos son de constructoras que no son de Sonora y que traen trabajadores de por allá del sur del país. El caso es que, según nos comentan y ha trascendido ahí, pues no aguantaron el calor muchos de ellos y se fueron, y ahorita tienen meses esas casas pues detenida la obra. Y entonces se hizo un análisis y parece que del primer funcionamiento de 912 solo se han terminado 32. Hay muchas otras que ni siquiera han empezado.
12: 32 de 912.
13: Sí, pues, y del siguiente no hay ninguna terminada, pero están en plancha sin arrancar. Entonces nos preocupa. El tercer proyecto, que está también en Hermosillo, es el de Real de Minas. Ese queda más o menos por el camino del Seri al final por allá. Uh-huh. Y ahí están contempladas 864. Ese Real de Minas tiene algunas ventajas, como un material que se llama concreto celular y las estructuras son metálicas, son de 3 niveles, que eso fue el otro pleito, ¿te acuerdas? Que
12: sí,
13: oye, ¿por qué de 4 niveles? Y finalmente debemos reconocerle también al gobernador que se metió fuerte y en Sonora debe ser hasta 3 niveles no más. Y bueno, ha sido el problema ahorita para nosotros es eso, de que están detenidas esas obras y hay un clamor muy grande. En Sonora hay más de 200,000 trabajadores con derecho a un crédito de Infonavit y que no lo ejercen pues porque no hay vivienda. Entonces, en el norte de Hermosillo, que fue otro de los planteamientos que hicimos el día de ayer en una rueda de prensa, fue, en el norte de Hermosillo no hay proyectos de vivienda. Nos dicen que no hay agua suficiente, que esto, que el otro, pero no arranca, y ahí hay muchísimas maquiladoras, sobre todo en Norponiente y el norte. Entonces, no, hasta ahorita no hay definido.
12: ¿Qué zona está ese?
13: Ningún proyecto.
12: ¿Qué zona es esa?
13: Diríamos, en el Quiroga, ¿te acuerdas? Así,
12: sí,
13: Quiroga,
12: sí,
13: y
12: sí lo recuerdo.
13: Y de ahí, digamos, de la avenida que va al aeropuerto hacia el norte, toda esa región, uh-huh, hay muchas maquilas, sí, y no, sí, hay proyectos de vivienda ahí, y tampoco en todo el Boulevard Solidaridad hacia el norte, que hay otro parque industrial, tampoco hay vivienda para allá. Eso es en Hermosillo. Hay municipios donde nos preocupa, como Navojoa y Cajeme, por ponerte dos ejemplos,
12: sí,
13: donde, y Agua Prieta también, donde los proyectos están un poco alejados de la mancha urbana. En Obregón, por ejemplo, se está construyendo vivienda en Cocorit, cuando se ocupa en Obregón. En Cocorit hubo una maquiladora, que ya cerró, por cierto, de los chinos, una maquiladora de textiles, y en aquel entonces, hace más de 20 años, se hizo un fraccionamiento allá. Pero ahorita volverlo a hacer allá cuando se ocupa en Obregón es una de nuestras quejas. Y hay otros proyectos que no están bien ubicados en la, pues pegado a la mancha urbana, están un poco retirados, en caso de Navojoa y en alguna distancia. Entonces todo esto lo estamos reclamando. En Agua Prieta pasa lo mismo, en Nogales no se ha arrancado y allá urge vivienda en Nogales, lo mismo en Guaymas, en Palme. Entonces todo esto lo hemos denunciado. Había un delegado, recuerda, Jorge Borbón, que sí, de repente él apoyaba mucho nuestras demandas. Yo no sé si por eso lo removieron allá los de México, porque sí se incomodaron con nuestra lucha allá en México, pero pues tenemos que elevar la voz. Nuestro reclamo es a la Dirección Nacional de Infonavit, al señor Romero Oropesa, para que se ponga las pilas y pues le meta ganas. Ajá. Hay proyectos de vivienda en estados como Veracruz y ¿cuál es el otro? Y Tamaulipas, donde es desproporcionada la cantidad tan enorme de vivienda que se está haciendo allá y que está proyectada y contratada, comparado con otros estados, como el caso de Sonora, donde aquí, allá andan, por ejemplo, arriba de 40,000. Aquí en Sonora están contratadas apenas y supuestamente en proyecto ya 7,000. Pero a cómo vamos, Sergio, pues va muy lento. Por eso nuestro llamado a la Dirección Nacional de Infonavit, urgente, para que pues se reanude lo antes posible, y si es posible que tenga también constructoras locales. Hay muchas constructoras, uh-huh, aquí en Sonora que tienen experiencia. La que está, la última que te dije, Real de Minas, sí tiene constructora de Sonora, y la gente pues aguanta, uh-huh, estos climas y sigue chambeando. Ahorita el proceso va avanzado ahí, pero en el resto del estado pues no sucede lo mismo.
12: Bien. Javier, tendrás un poco de un minuto que me esperes,
13: sí,
12: tengo que ir al corte.
13: Con,
12: sí,
13: gusto.
12: Bueno, voy al corte para salir a tiempo, son las 7:45, y de regreso voy a la segunda parte de esta plática con el dirigente estatal de la CTM, Javier Villarreal.
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23: Son las 7 con 50 minutos.
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13: Y ya se van a, con el sistema anterior en los bancos, estos se van a liberar esas hipotecas. Creo que son medidas importantes. Incluso las nuevas, la dimensión de las nuevas casas, que son ahora de 60 metros como mínimo, me parece a mí una buena medida. El problema es que esté detenido y frenado el programa de vivienda. Entonces, el Infonavit incluso sufrió cambios en las leyes, y antes era un organismo tripartita, donde se tomaba más en cuenta el sector obrero y empresarial. Pues finalmente son recursos no del gobierno, claro, son recursos de los trabajadores, pero ahora los administra el gobierno. Y pues no te escuchan, no te atienden, se molestan, y bueno, pues es el reclamo a la Dirección Nacional para que se reanude lo antes posible y que haya vivienda para todo el estado.
12: ¿No tienen voz los trabajadores ahí sobre eso?
13: Pues diríamos que hay, decía un compañero consejero de México, pues hay oídos, dice, porque nos escuchan, porque nomás oímos, somos consejeros, pero no tomamos decisiones.
12: ¿No tienen voto?
13: No, la determinación la toma el gobierno federal.
12: ¿Y por qué se dejaron, Javier?
13: Pues es una situación que pasó con el movimiento obrero a nivel nacional, lamentablemente hubo incluso, hubo malos manejos, debo decírtelo, porque ha sido público esto, de los tres sectores, del gobierno, del sector patronal y del sector obrero. Pero bueno, el dejarlo en manos del gobierno solo no te exime de que no vaya a pasar nada. Lo importante es estar, mientras más ojos vean el manejo y la administración de estos recursos, y sobre todo que escuchen la demanda de la gente, pues esto debe corregirse. Pero si nada más hay una visión y no se escucha a quienes aportan los recursos, pues entonces estamos mal. Creo yo que cuando menos lo que se compromete, pues se debe cumplir, y en este caso sentimos que está frenado, y por eso nuestro llamado de alerta para que urgentemente se reanuden los trabajos y podamos tener a disposición vivienda, porque acuérdate que en este caso los edificios están haciendo el primero se quedó de 4 niveles porque no se pudo corregir, pero ya los siguientes 2 que están en ya son de máximo 3. Pero entonces seguimos insistiendo que haya vivienda unifamiliar o vivienda duples.
12: Claro.
13: Máximo, hay estados como allá Tabasco, Chiapas, en muchos otros del sureste, donde están haciendo viviendas de un piso o duples. En el caso de Caborca, aquí son duples. Para Peñasco se consideró una unifamiliar, pero son proyectos muy pequeños. Uh-huh. Y de repente se confunde, como te decía, porque te hablan de viviendas de bienestar, pero resulta que no son de Infonavit, y entonces es una complicación ahí. Pero nosotros, en lo que es Infonavit, aquí hay una comisión consultiva. Nosotros como CTM, el compañero Oscar Ortiz, el diputado, está también muy pendiente ahí, José Hernández, Remedios Andrade, es un equipo que está permanentemente revisando el tema, pero pues nada más son quejas. y quejas también del sector constructor local, pero no se avanza como debiera ser con esta oferta de 1,000 terrenos de la que habló el gobernador. Pues era para que hubiera muchos más proyectos en marcha, porque recursos, Sergio, hay muchos. El Infonavit tiene un Fondo Nacional de Vivienda enorme, de mucho dinero, y debería después de haber, pues digamos, una construcción más ágil y más oportuna, y sobre todo que las que arranquen, porque no frenen, ¿no? Y las que se hagan, que sean en lugares cercanos a los centros de trabajo. Ese fue el compromiso y no está sucediendo así.
12: Bien, pues estaremos atentos, Javier, a ver cómo avanzan esas pláticas que me dices que van a tener en las próximas horas y días, y para írselo reportando a la audiencia. Y déjame hacerte una última pregunta, pero ya de otro orden político. Andan muy engrillados en la CTM, que ya reciben a Javier Lamarque, que ya reciben a Lorena Valles, y luego te tomaste una foto con Javier Lamarque, y luego don Pancho Bujorquez le dijo a Lorena Valles que iba a votar por ella, sí, era la candidata. Así. Entonces, como que se repartieron ahí, ¿no? Tú vota por aquel y yo voto por este, a ver cuál pega, ¿sí?
13: No, mira, ambos, los dos pidieron que se dio oportunidad de visitarnos, y pues, las puertas están abiertas. Acuérdate que son 6 ahí los aspirantes, entonces ahorita ya van 2, no sé si hay otro que quiera ir a visitarnos, con todo gusto. Nosotros vamos a estar muy atentos a este proceso que se está manejando de consulta, pero estamos abiertos y creemos que lo más importante es que ellos conozcan temas como este de la vivienda, el tema de la justicia laboral, que es un problema que ya, si hay oportunidad luego en otro programa, de platicarte, claro, cómo está ese tema muy serio, un rezago enorme, porque se acabaron las antiguas juntas, pero bueno, no me quiero meter en eso.
12: Luego hacemos ese tema, porque es bueno.
13: Sí,
12: ese
13: tema. Es bueno. El tema de la cuestión política, pues se entiende que esta última quincena de agosto se van a hacer consultas domiciliarias. Y entonces lo importante es que se conozcan las propuestas, las inquietudes de ellos, pero está en cuanto ahorita el proyecto, ellos buscan la coordinación de la defensa de la cuarta transformación y de la soberanía y todo eso, pero pues ya se sabe que de alguna manera hay vinculación con el tema político hacia el futuro. Claro. Entonces no hay una definición así. Creo que la alianza que tenemos como CTM estratégica con Morena y con los gobiernos de la 4T es para buscar solución a las demandas, y también coincidimos en una orientación ideológica que implique estos valores de no robar, no mentir, no traicionar, el separar el poder público del poder económico. Creo que todos son conceptos importantes. Debo decirte que en materia laboral, el aumento del salario mínimo, la ley Silla, el aumento de las vacaciones, el aumento de las pensiones de hasta un límite de 18,000 pesos, poderte jubilar con el 100%, creo que son logros importantes. Pero también pues debemos señalar las fallas en el tema de la vivienda, de la justicia, de seguro social, guardería, fíjate que es otro tema también que luego si tienes oportunidad lo vemos, porque sí. En el tema de las guarderías pues se han reducido mucho, había más de 80 o 90 y ahorita quedan 40 más o menos, y de esas 40 se supone que ya para diciembre van a desaparecer, porque se habla de los nuevos CESIS, que son centros integrales de atención especial, algo así, de educación especial. La verdad es que están condicionados a que los gobiernos les aporten terreno, y ahí nos vamos a ir pateando el bote, y luego sin la atención a los hijos de los trabajadores, especialmente de las madres trabajadoras. Es un problema muy serio que tenemos que también revisarlo y plantearlo. Ayer mismo hubo una reunión de los empresarios de las guarderías que ya no aguantan, porque ya se les anunció que para diciembre no va a haber incremento del porcentaje, y pues está subiendo el salario mínimo y debe haber una consideración, hay inflación. Claro. Y bueno, son problemas que se van acumulando y los estamos mencionando, y aprovechamos este encuentro con aspirantes pues para compartirles estas inquietudes.
12: Muy bien, fíjate que tengo una pregunta, tengo una persona en la audiencia que es muy ácido, hace preguntas, no perdona a nadie. A mí, a veces me va como en feria a mí, ¿no? Sí, sí. Y eso que yo le leo sus preguntas al aire, y ahora te tocó a ti, tengo que hacer la pregunta porque si no me va a fusilar. Dice que si te vas a quedar ahí en la CTM hasta que estés como Fidel Velázquez, o va a haber relevo en algún momento.
13: Fíjate que es buena pregunta. Yo el 2023 fue el reciente congreso. estatal, y yo anuncié el 21, dos años antes, que yo esperaba ya que buscaran otro elemento, porque nosotros pusimos un límite de dos periodos nada más. Sí. Así que sí o sí, este es el último periodo. Pero yo pensaba retirarme antes, el 23. No se dieron condiciones, porque el consenso unánime de las federaciones, yo no, tú quédate, porque pues necesitamos que te quedes, porque hay un nuevo gobierno y ya de alguna manera...
12: Es un tema de interlocución, de manejo político, hay que entenderlo.
13: El tema es que, por supuesto que no, hombre. Nosotros, ni Pancho Bojorquez, ni yo, ni muchos otros... En la CTM hay relevos. En el caso nacional de Don Fidel, pues fue un gigante de sindicalismo reconocido por propios y extraños. No, aquí nosotros más que nada nos mueve el buscar solución a las demandas, y hemos tenido dificultades con todos los gobiernos, ¿eh? Con los del PRI, con los del PAN y ahora con los de Morena también. Pero también hay encuentros y desencuentros. Aquí lo importante es que haya unidad en la organización y crecimiento y solución a las demandas. Creo que hemos ido avanzando, hay cosas importantes, hay cosas pendientes, pero por supuesto que no es mi intención, era en los 23 retirarme, no se dieron esas condiciones, pero sin duda este es el último periodo, porque estatutariamente así lo planteamos, dos periodos máximo, y ese fue mi argumento. Lo que pasa es que me dijeron, oye, pero es que el acuerdo lo tomamos y no puede ser retroactivo, así que de aquí para adelante dos, bueno, pues entonces vamos a aguantarnos, pero no hay para nada la intención de mantenernos ahí. Al contrario, creo que debe uno medir también los tiempos, no somos eternos, y también la vida y la salud va menguando, así que pero mientras haya problemas, nosotros estamos puestísimos para enfrentarlos siempre con la unidad. Ahorita la CTM de Sonora ha crecido enormemente. Tú recordarás que antes había centrales como la Croco, la Crom, con quienes más o menos nos pegábamos, como luego decimos, un tiro. Pero ahorita la CTM es la más grande de todas. Entonces, y hemos crecido en el sector minero, en las tenemos sindicatos universitarios, tenemos la gran mayoría de la industria maquiladora, toda la industria automotriz. Es una central muy grande, pero está unida y buscando solución a las demandas, que es lo más importante.
12: Javier, muchas gracias, gusto en saludarte.
13: Gracias a ti, Sergio, un abrazo, hasta luego.
12: Igual, hasta pronto. Es Javier Villarreal Gámez, dirigente de la CTM en Sonora. Son las 8:00 a.m, las 8:00 p.m. Bueno, si le hablamos a don Gilberto ahorita, se nos va a colgar muchísimo el tiempo, así que vamos a despedir ya la transmisión de la poderosa de Cananea. Si ustedes los escuchan a través del 104.7 FM, que es la poderosa de Cananea, les agradezco muchísimo su atención. Ya sé que regularmente me voy despuesito de las 8, pero hoy tenemos compromiso de pautas y demás. Gracias, como siempre, un saludo a toda la gente de Cananea, que tiene la gentileza de sintonizarnos esta hora, de la parte de Agua Prieta, que cubre también La Poderosa, Esqueda, Fronteras, el señor Espinosa de Cuitaca, siempre me acuerdo de él. Cada que paso por ahí veo el cerro, es inmenso, que quiere que suba. ¿Qué más? Bacuachi también, Naco, Sonora, del lado de Arizona, Naco, Arizona, Sierra Vista, Bisbee, Wilcox, aquella zona que hasta allá llega también la poderosa de Cananea. Se quedan nada más y nada menos que con doña Miriam Villavicencio en Soy Cobre, como siempre un abrazo a Miriam, y Araceli en los controles técnicos. Gracias, Araceli, por tu apoyo allá en la cabina de la poderosa. Que estén muy bien, nos reencontramos con ustedes ya en aquella zona del estado mañana a las 7. Hasta entonces.
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Muy buenos días, qué gusto saludarle. ¿Cómo está? ¿Cómo amaneció? ¿Cómo se siente hoy? Que gracias a Dios es miércoles 19 de agosto, mitad de semana, ahí la llevamos y agradezco muchísimo que usted el día de hoy nos sigue, nos acompaña, está pendiente, atento del contenido de Soy Cobre Noticias. Mi nombre es Miriam Villavicencio y con el gusto de saludarle hasta donde quiera que llegue la señal de La Poderosa, la 104.7 de frecuencia modulada también. Si usted nos está sintonizando a través de internet, a través del www.soycobre.com, a través de www.radioramasonora.com, a través de Alexa, pues muchísimas gracias y un saludo desde Cananea. Hoy también voy a aprovechar la oportunidad que me brinda el grupo Radiorama de estar al frente de estos micrófonos para invitarle a que se comunique con nosotros, a que nos haga saber cualquier inquietud, reporte, mensaje, sugerencia, crítica, que no se pierda esa buena costumbre que tenemos de intercambiar impresiones de las diferentes temáticas que se abordan en este espacio informativo. Igual, si usted tiene alguna sugerencia de algún tema, también siéntase libre de comunicarse con una servidora. Voy atendiendo sus mensajes de manera paulatina ya tengo algunos ahí pendientes, así que ahorita los vamos retomando con todo gusto. Hoy también, pues vamos a aprovechar la oportunidad para felicitar a quienes están de cumpleaños, a quienes el día de hoy celebran, festejan la vida. Desearles lo mejor, Virginia Pesqueira. Muchísimas felicidades, Virginia, por su cumpleaños. Teresita Kiwi, Abelardo Castillo, muchas felicidades también. Lupín Corella, Jesús Vega, Martín Daniel Durán, Sandra Luz Aguirre, también Armando Fuentes, muchas felicidades. A Gaby Paz Alma, también está de cumpleaños, muy bien, acá tengo algunos cumpleañeros que desde muy temprano nos solicitaron la felicitación. También felicitar al ingeniero Jesús Alberto Taylor, que está en Hermosillo. Le felicitan sus padres, pero nosotros desde luego también nos sumamos a esta felicitación. Muchas felicidades, ingeniero Jesús Alberto Taylor, hasta la capital del estado. Y también felicitamos a Evangelina López, a la señora Evangelina López, en su cumpleaños número 84. Pues muchas felicidades, señora Evangelina. Le deseo lo mejor, le deseo que esté rodeada de sus seres amados, que sé que así va a ser. Y pues a título personal y de todo el equipo de Radio La Poderosa le enviamos un abrazo con todo cariño, deseándole lo mejor. Y le agradezco de verdad en el alma que usted está siempre pendiente de este espacio de noticias. Así que muchísimas felicidades y que la pase muy bien el día de hoy, 84 años. Así que un abrazo con cariño. Y para todas, para todos quienes por desconocimiento no menciono, porque están hoy festejando, pues también desde aquí nuestros mejores deseos hoy y siempre.

0: En cuestión de pronóstico meteorológico, ¿cómo pinta para el día de hoy, para esta mitad de semana, la cuestión del clima, mi querida Araceli Acuña? ¿Qué te dice tu bolita de cristal?
1: Gracias, Miriam. Muy buenos días. Pues seguimos con temperaturas altitas, ¿no? En lo que va de esta semana, hemos rebasado todos los días los 30 grados, ¿no? Algunas lluvias aisladas, ¿no? Ya sobre todo por la tarde-noche ayer, una llovizna muy, pero muy leve en algunos sectores de nuestra ciudad. Ahorita ya tenemos 24 grados centígrados. Hoy vamos a alcanzar 34 grados como temperatura máxima y una mínima de 18. Parcialmente nublado ahí mientras avance el día, se va a ir nublando y hay un 37% de probabilidad de lluvia a partir de las 3 de la tarde. Lo que es Naco, 25 grados centígrados, máxima de 35, mínima de 19, un 15% de probabilidad de lluvia en la tarde por allá en Agua Prieta. En Naco. Ahora sí nos vamos a Agua Prieta, son 24 grados centígrados. Hoy van a alcanzar los 37 grados en Agua Prieta con una mínima de 20. Hay algunos nublados aislados sin probabilidad de lluvia allá en la ciudad del Zaino. Nos vamos a Nacozari, 26 grados centígrados, una máxima de 37, mínima de 21, total y absolutamente despejado, soleado por allá en Nacozari. Lo que es Vacuache, 26 grados centígrados, 38 van a alcanzar como máxima allá en aquella ciudad, en aquella población, con una mínima de 21, despejado también por allá en Vacuache. Capital del estado, seguimos con temperaturas bastante altas, ahorita ya tienen 32 grados centígrados, van a alcanzar los 44 como temperatura máxima y una mínima de 29 con cielos total y absolutamente despejados por allá en Hermosillo, sin probabilidad de lluvia. Miriam, pues tenemos una mitad de semana bastante calurosa en la mayor parte del estado, algunas lluvias ahí aisladas que se van a estar presentando durante la tarde, pero bastante húmedo, ¿no? Lo que se siente en el ambiente en las regiones, y eso pues genera que se sienta sofocado, como decimos, ¿no?
0: Muchas gracias, Araceli, ahí está, hay que extremar precaución y atender cualquier recomendación de las autoridades. Bien, pues en cuestión informativa, el director de la DEA en Estados Unidos, Terry Cole, reconoció a Omar García Harfuch, secretario de Seguridad Ciudadana de México, como un socio de confianza, mientras México y Estados Unidos refuerzan su cooperación contra el narcotráfico y el crimen organizado transnacional. El director de la DEA, Terry Cole, calificó al secretario de Seguridad y Protección Ciudadana de México, Omar García Harfuch, como un socio de confianza y un buen amigo de Estados Unidos. Las declaraciones ocurrieron el día de ayer martes durante la 40 Conferencia Internacional para el Control de Drogas que se realiza en Buenos Aires, Argentina, y que reúne a los representantes de más de 100 países para analizar estrategias contra el narcotráfico y el crimen organizado transnacional. Según la información, Cole destacó la trayectoria de García Harfuch en instituciones de seguridad mexicanas y señaló que el funcionario ha dedicado casi 2 décadas de su vida al servicio público. Sirvió, dijo, en la Policía Federal Mexicana, en la Agencia de Investigación Criminal, dirigió la seguridad en la Ciudad de México y ahora se desempeña como secretario de Seguridad y Protección Ciudadana. Así lo presentó a Omar García Harfuch, el propio pues encargado de la DEA. La DEA destaca la cooperación frente al crimen transnacional. Se comprende, dice, las amenazas que enfrentan actualmente distintos países, en particular relacionadas con las organizaciones criminales transnacionales. De acuerdo con el funcionario estadounidense, estos grupos aprovechan las fronteras para extender sus actividades y explotar las debilidades de las instituciones. Operan, señaló, a través de las fronteras y explotan cada debilidad. Así lo señaló al referirse a las organizaciones criminales. Ante este escenario, se sostuvo que combatirlas requiere inteligencia, investigaciones, operaciones coordinadas y determinación para mantener los esfuerzos hasta alcanzar los objetivos establecidos. Y obviamente el análisis también que tiene que ver no solo con la seguridad, sino con el tema político, ante la relación también tensa entre México y Estados Unidos, la cancelación de visas, las acusaciones que luego trascienden ahí a funcionarios mexicanos de parte del gobierno de Estados Unidos, pues digamos, se contraponen ante esta alta estima que parece tener Terry Cole, que habríamos de ver ya en el futuro, para con el pues para con quien dirige en el país la cuestión de la seguridad. Entonces, interesante, ¿no? Ese esquema y eso que se está dando entre México y Estados Unidos, y el trato, digamos, especial o preferente que le están dando a Omar García a Harfuch, contrario a lo que vimos en días anteriores, pues con el retiro de la visa a Andrés Manuel López Beltrán. Bueno, esto va a seguir dando de qué hablar, eso no lo dude. Vamos a hacer breve corte porque esta mañana vamos a platicar, vamos a retomar un tema muy interesante y vamos a sostener pues una charla con el nuevo titular de la Comisión Estatal de los Derechos Humanos, Conservando Flores Castelo. Volvemos.

0: al 645-33-233-66 o enviándonos tu mensaje de WhatsApp al 645-113-6054. Volvemos enseguida. 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
6: Son las 8 con 19 minutos.
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6: Son las 8 con 19 minutos.
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0: Bienvenido.
1: Gracias, buenos días. No, al contrario, el gusto es mío.
0: Pues Servando, usted desde mayo, desde el 6 de mayo, trae esta encomienda nada menor de encabezar la Comisión Estatal de los Derechos Humanos. Y a ver, empezar por el principio, ¿qué es lo que se canaliza, lo que se atiende desde la Comisión Estatal de los Derechos Humanos?
1: Sí, con todo gusto. Miren, si me permite, de entrada, quiero ratificar el agradecimiento que le tengo a Cananea, a la gente de Cananea, a usted en lo personal y a compañeros también, comunicadores del gremio, a mis compañeros, amigos, mineros y mineros, por el apoyo que tuvimos en el proceso. Pues yo estoy muy agradecido siempre con Cananea y siempre estaré a la orden. Y decirle que en el caso concreto, pues, de la Comisión Estatal de Derechos Humanos, nos corresponde preservar, vigilar, apoyar, difundir, fomentar la cultura del respeto a los derechos humanos. Fundamentalmente, la ley indica que tiene que ver con el asunto, sobre todo, donde están implicadas autoridades, ¿no? Debo decirle, pues, que eso es en general vamos a decir en definición, pero ya en lo concreto, pues, acude con nosotros mucha gente con diversos temas, ¿no? Desde temas que tienen que ver con temas complejos como situaciones legales, procesales, el caso de las personas que están en prisión, desde temas tan, vamos a decirlo así, no tan complejos como que alguien con un problema, por ejemplo, del servicio de agua potable, y distintas situaciones. Todo eso atendemos y tenemos estructura en todo el estado.
0: Antes, Servando, aquí en Cananea, antes le estoy hablando a la friolera de 4 años, quizá un poco más, había en Cananea una oficina de la Comisión Estatal de los Derechos Humanos y una persona, no sé si se le llame delegado o se le llame de qué manera, o a quien atendía los casos que se presentaban en Cananea sobre este tema de denuncias de derechos humanos. Se quitó la oficina, posteriormente se trasladó a Agua Prieta, pero se perdió ese hilo o esa cercanía o esa proximidad para recibir la atención de la Comisión Estatal de los Derechos Humanos. ¿Qué tendría que hacer la gente de Cananea, de Naco, de Bacuachi, de Santa Cruz, de los municipios donde no hay una oficina fija de ustedes para poder acceder a este servicio?
1: Pues mira, efectivamente nosotros encontramos esa situación. Nosotros, Las figuras que tenemos en las regiones, que son 9, le llamamos visitadores regionales. Y sí, tengo conocimiento de esta situación. Cuando llegamos nosotros, pues se trasladó, yo ya estaba en Agua Prieta, ya se rentó un espacio. Estamos valorando la posibilidad de sin quitar la figura de Agua Prieta, en algunos casos, como es el caso de Cananea, pudiéramos nosotros tener una figura auxiliar, ¿verdad?, que dependa de en este caso de Agua Prieta, para acercar el servicio, ¿no? Es una región, pues, bastante amplia, que cubre, que difícilmente cubre, la verdad, porque implica que la gente se traslade, pero porque allá estamos hablando, pues, la parte de la sierra y Nacozari también, Río de Sonora, pero sí, dada, pues, dadas las características y la demanda, sí vamos a analizar temas presupuestales y sí me comprometo a analizar esa posibilidad con igual como en otras áreas, ¿no? Pero sí me interesa, sí ya lo tenemos eso visualizado sin quitarla de Agua Prieta.
0: Entiendo. Y entre que eso pudiese ocurrir, Servando, la gente lo que tiene que hacer es trasladarse o acudir a la oficina que tienen ustedes en Agua Prieta.
1: Fíjate que, miren, me adelanto y le comento que hemos tenido afortunadamente, ¿verdad? Hemos tenido

0: gente ha tenido la confianza de diferentes pues organizaciones, personas, y se han acercado con nosotros vía teléfono o cuando vienen en sus vueltas a Hermosillo. Pueden hacerlo así, pueden hacerlo vía teléfono, pero también en algunos casos, cuando han venido para acá o que andan por acá por gestiones o vueltas, nos visitan, nos plantan situaciones. Ya hemos ido en dos ocasiones para Cananea. Recientemente una de ellas fue con un conflicto que hubo ahí, que no fue muy conocido, pero con un tema ahí entre Bacoach y Cananea, con disputas por temas de terrenos. Pero bueno, le comento que es muy probable que la otra semana, principios, estamos planeando, oye, tenemos el compromiso de ir para allá, un contingente importante, porque traemos varias tareas la otra semana. Entonces, decirle a la gente que no es necesario que se traslade, que se comuniquen con nosotros a los teléfonos que aparecen en la página, a nuestro correo, entre que hacemos nosotros esa gestión, y nosotros valoramos pues las quejas o las solicitudes. Se pueden mandar por correo, se pueden mandar por teléfono, por WhatsApp, y en su caso también nosotros mandamos gente de por acá.
1: Entiendo. Y una vez que cualquier persona, cualquier ciudadana, ciudadano, cualquier organización civil se acerca con ustedes, Servando, a plantearles cualquier problemática, ¿qué es lo que sigue y qué es la facultad que les brinda usted la ley para intervenir? Porque no, lógicamente no son ustedes un órgano judicial que vaya a dictar alguna sentencia contra nadie. Pero ¿cuál es la facultad que ustedes tienen y cuál sería el proceso que se sigue?
0: Sí, efectivamente. Nosotros somos considerados un órgano que no funcionamos igual que el Poder Judicial, pero sí tenemos la fuerza y la voluntad de impulsar las cosas. Y lo comento que tiene que ver con el informe que recién acabamos de presentar. Y uno de los compromisos que hicimos fue desburocratizar la Comisión Estatal. ¿Qué significa esto? Pues la persona llegara y sí o sí se levantaba una queja, que en términos, para decirlos coloquiales, significa como el equivalente a que tú demandes a alguien, ¿no? Así, con las debidas, guardando las proporciones, porque implica que dentro de la comisión se lleva un expediente y un protocolo, ¿no? Que implica un informe de la autoridad y esto y aquello. Entonces, iniciaba un proceso burocrático que a veces, o la mayoría de los casos, pues generaba un bulto de expedientes y no le estaba dando resultados concretos a las personas. Entonces, ¿qué estamos haciendo? Dependiendo del caso, se hace un filtro. Nosotros, llegando, fortalecimos la figura de atención ciudadana, o el área la creamos, más a un área de trabajo social. Y lo que se hace de manera así muy dinámica, se determina la característica del asunto. Hay cosas, miren, que se arreglan con una llamada. Hay cosas que, temas de salud, todo ese asunto, todos los temas, los vehículos, los mismos compañeros ahí, compañeras, trasladan a la gente, nos vamos a la dependencia. O sea, buscamos solucionar el asunto en lo inmediato y no burocratizarlo. Entonces, ¿qué se tiene que hacer? Acudir, si es en lo presencial, si es por teléfono, si es por correo, plantear el asunto y de acuerdo a eso se lleva un registro e inmediatamente se procesa y se determina qué hay que hacer, y ya establecimos enlaces con las distintas autoridades para agilizar cualquier tema que se nos plantee o se nos presenta. Entonces, si un tema sí tiene la relevancia, o es más complicado, o es una violación grave, o si el otro usuario dice, no, yo quiero que se quede como una queja, pues se levanta la queja. Pero hemos estado, vamos a decir, dándole ese toque por la importancia de que realmente acercar el servicio a la gente y darle soluciones.
1: Y en todo caso, ustedes cuando determinan que la ciudadanía, la persona que interpone la queja en la instancia que usted representa, tiene razón, le fueron violentados sus derechos humanos y la autoridad a la que se está denunciando, pues requiere resarcir ese daño, lo que corresponde es que ustedes envían un oficio, una recomendación, ¿o qué es lo que ocurre?
0: Sí. Mire, la comisión tiene facultades para establecer medidas de para plantear medidas de protección, medidas cautelares y lo que viene siendo recomendaciones. Las recomendaciones, se oye la palabra así como que muy suave, pero tienen un peso, porque si esa autoridad no cumple o varias recomendaciones, que a veces sobre un tema, nosotros tenemos facultades para llevar ese tema al Congreso, ¿sí? Al Congreso del Estado, que es vamos a decir ahí, ya la parte máxima. Entonces, sí tenemos muchos mecanismos. Eso es por, vamos a decir, lo que usted me comenta es la vía tradicional, formal, vamos a decir así, cuando hay un tema, sobre todo de índole de violación grave, porque también puede implicar efectivamente resarcir los daños a las personas, porque en eso implica las recomendaciones, ¿no? Entonces, si hay una, nosotros tenemos también fuerte relación con la Comisión de Estatal de Atención a Víctimas, entonces si hay aparte leyes específicas para esas situaciones, ¿no? Algunas de carácter federal, pero efectivamente en ese proceso sí tenemos peso. Pero también nosotros buscamos que, sin llegar a la recomendación, generamos las gestiones, las actividades, las reuniones para que el asunto camine y se resuelva. Decirle, por ejemplo, nosotros hemos tenido reuniones, nuestra estrategia es reunirnos con todo el mundo. Ayer estuvimos con Defensoría de Oficio, con todo en pleno, con Secretaría de Educación, nos reunimos con Fiscalía, nos reunimos con varias instituciones, nos hemos reunido con muchos colectivos, con activistas, y hemos establecido esa relación, ese contacto. Pues entonces, al tener nosotros esa relación institucional, nos permite agilizar soluciones. Y como le hemos dicho a las personas, a las instituciones, pues lo que va para queja, ¿verdad? Porque pues a veces no hay de otra, pero bueno, el punto es que no se establezca la queja o el formato burocrático como el objetivo en sí, pues.
1: Claro, sino como, que hay esa intermediación efectiva.
0: Exacto, ese famoso culto al expediente y que tanto daño hace en la impartición de justicia. Porque lo que le digo yo, o lo que decimos, o planteamos en la filosofía, es el culto tiene que ser a la persona, pues, a la víctima, esa es la persona, de carne y hueso. Eso es lo que nosotros, el compromiso es, humanamente y sensiblemente, hacer eso.
1: Sí, entiendo. Servando, permítame hacer un breve, muy breve corte que nos obliga aquí el tiempo, pero para que también nos comente usted, regresando del corte, si está atendiendo en este momento casos de cananeo de la región. Permítame hacer corte y regresamos con usted.
0: Claro que sí.
1: Gracias. Volvemos.

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6: Son las 8 con 36.
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8: Bien, estamos de regreso y esta mañana retomando la charla, la plática con Servando Flores Castelo, titular de la Comisión Estatal de los Derechos Humanos. Y Servando, le preguntaba yo antes del corte si en la actualidad la Comisión Estatal de los Derechos Humanos está dando seguimiento a algún tema de Cananea o más bien de cananenses.
9: Sí, claro que sí. Son varios temas. Y sí hemos atendido a varias personas. Yo empiezo por precisar lo siguiente. Mira, es importante entender que los alcances de la comisión, particularmente jurisdiccionales, o sea, su materia, no puede ver temas laborales en términos, temas laborales en general. Sin embargo, ni temas colectivos de esa manera, no. Sí los podemos ver, pero tiene que ser en este enfoque. En el enfoque que implique violaciones de derechos humanos específicas como temas de salud, como tema perspectiva de género, perspectiva de adultos mayores, discapacidad. Entonces, en ese contexto lo preciso, y le informo pues que sí hemos estado viendo algunas peticiones sobre temas de salud que las hemos resuelto, de personas en lo individual, así atenciones médicas de gente que se traslada, que la van a operar, hemos intervenido. Hemos intervenido también algunas solicitudes de algunos abogados, algunos asuntos administrativos. Y recientemente intervenimos también en un tema que hubo de una detención de dos personas, pequeños productores de la región de Vacuasi, por un tema ahí de disputa que hay, que usted sabe, dentro de la franja pues de Cananea y Vacuasi hay tema ahí pobladores de Unamis, porque es histórico eso, ¿no? Entonces, sí, intervenimos, platicamos con fiscalía, dimos el contexto y fueron liberados las personas, porque es un tema ahí ya que tiene reclamos, ¿no? Y hasta ellos estaban en una situación de trámite legal con Sedatu. Lo resolvimos el mismo día. En particular, se han acercado. Hay dos casos que nos han planteado últimamente. Uno de ellos es el tema de mineros retirados en reconocimiento al tema de salud, ¿verdad? Inclusive algunas viudas. Entonces, hemos sido muy claros con las personas en el sentido de que en lo individual podemos ver nosotros asuntos. Mañana yo me voy a... el día de hoy me reúno con la doctora Nucamendi, que es la directora de Bienestar, y procuraremos también los enlaces con Grupo México para ver esos temas. En el entendido que esto es parte del plan de justicia, en el entendido que esto es parte de autoridades, vamos a decir, que esto lleva un proceso hasta federal, pero bueno, si acuden con nosotros las personas en lo individual, pues nosotros no podemos negarnos a recibir ese reclamo. Y el enfoque tiene que ser así en lo individual en relación a un tema de salud, sobre todo como estamos hablando de personas vulnerables. El otro caso que recientemente se nos acercaron viudas de personas que trabajaban en la administración pública municipal con un reclamo en relación a un tema por ahí de un litigio que hay, un descontento sobre la situación de la pensión que el municipio de Lex, bueno, la prestación que tienen ahí. Entonces vamos, también estamos recabando la información y espero pronto platicar con la alcaldesa y comentar el asunto, y pues en lo que nosotros podamos contribuir a mediar, a solucionar situaciones, pues lo hacemos con mucho gusto, ¿verdad? De momento pues las personas vienen, acuden y establecen su queja, y pues ya estamos en esa dinámica de informes, pero bueno, vamos a esperar a ver qué se nos informa y había el diálogo, buscar sobre situaciones. Esos serían, vamos a decir, los temas que hemos estado viendo de Cananea, y sí hemos tenido mucha afluencia, y pues afortunadamente la gente tiene la confianza de venir y dirigirse con nosotros acá, y en lo personal he atendido casi la mayoría de todos los casos.
8: Entiendo. Y Servando, usted nos menciona la posibilidad de que venga pues todo un equipo la próxima semana de la Comisión Estatal de los Derechos Humanos, donde la gente que tenga ahorita alguna inquietud, que sienta esa confianza a la que usted se refiere y diga, bueno, pues es mi oportunidad de exponer mi tema, ¿dónde lo puede ver, dónde lo puede localizar? ¿Qué tendría que hacer la gente para tener el acceso a la atención de ustedes la próxima semana?
9: Bueno, precisar, ¿no? Nosotros tuvimos la visita aquí de la sección de los mineros retirados, de la directiva, ¿no? De los mineros retirados de la sección 75. Nos platicaron algunas cosas. Creo que por la magnitud del asunto, como es individual, como le comento, nosotros decidimos facilitar, ¿verdad?, la gestión. Pero y también hemos tenido, y quiero decir esto, Miriam, porque es muy importante, yo se lo sacaré también a los compañeros de la directiva de esta organización específica a la cual yo pertenezco, ¿no? En lo personal, y si lo es preciso y lo digo, la comisión y su presidente está abierto para atender a todo el mundo, ¿sí? Yo estoy obligado a ser plural. Y aquí no se le cerría la puerta a nadie. Es decir, más allá de las características o cómo se organiza o la libertad que tiene cada quien de organizarse, nosotros estamos en la obligación de atender a todo el mundo. Eso lo quiero dejar muy muy preciso. Sé pues que al ser parte yo un momento de mi vida y siento los seres de la historia de Cananea, habrá gente que a lo mejor pues tuvimos diferencias, pero yo quiero decir que esas aquí no cuentan. Pues lo quiero decir de manera muy clara, la persona que quiera acercarse en tema de derechos humanos y cualquier tipo de perspectiva, estamos a la orden, estamos a la orden y con todo gusto y de cualquier parte del Estado. Pero en ese caso concreto que usted me dice, pues ahorita no tenemos definido el lugar, pero instintamente el lugar nosotros haremos una gira. Si va a ser probablemente para atender el caso de menores que no, a lo mejor sería allí para en lo, donde ellos dispongan, o podemos otro lugar, ¿no? Pero lo que sí es un hecho es que estamos prospectando, por ejemplo, lunes o martes estar por allá. Incluiríamos una visita también al Cerezo, incluiríamos algunas actividades, pero específicamente vamos a esa solicitud, pero abiertos para cualquier circunstancia. Va a ir una comisión muy importante. Vamos a dimensionar si se puede un día o dos, pues lo haremos con todo gusto.
8: Entiendo. Servando, le pediré si es posible que nos informe en algún momento dónde van a estar, específicamente el horario, insisto, para la gente, que no solo de mineros retirados o familiares, sino de cualquier otro tema deseen exponerle algún caso, que puedan hacerlo. No sé si tenga usted algo más que agregar.
9: No, para nada, sin ratificar, miren que estamos a la orden, que hemos cumplido pues 3 meses con mucho entusiasmo, con mucha entrega, y que ya hicimos un informe, la ley nos obliga a hacerlo anual, pues lo vamos a estar haciendo cuando menos trimestral, ¿verdad? Y que pues con mucho compromiso y pues con mucho entusiasmo, rindiendo cuentas a la gente y pues y rindiendo cuentas al origen que tenemos y el compromiso que nos hizo llegar para acá, a la historia que nos hizo llegar para acá y que particularmente pues tiene un peso muy relevante para mi Cananea.
8: Lo sabemos, Servando, desde cualquier trinchera usted siempre ha estado pendiente de esta tierra minera y estoy segura que desde ese escaño así seguirá y está demostrándolo en el camino, en el andar. Le agradezco, Servando, quedamos en comunicación como siempre y pendientes de la agenda del próximo lunes o martes para darla a conocer también a la comunidad.
9: Claro que sí.
8: Un gusto saludarlo.
9: Saludos para todos y todos para allá.
8: Igualmente, Servando Flores Castelo, titular de la Comisión Estatal de los Derechos Humanos. Vamos a corte, volvemos.

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0: ¡Eso! Pues mire, Carmelita, mi querida Carmelita Figueroa, es miércoles de las historias de mi pueblo, y escuchando este bellísimo tema del señor Portillo y tu arte, y siempre, es que podíamos escucharlo mil veces, sí, a mí me encanta en lo personal. Pues bienvenida, Carmelita, nuestra cronista oficial del municipio de Cananea, como siempre, un gusto recibirle, saludarle, tenerle en este espacio informativo.
1: Muchísimas gracias, Miriam, y fíjate que sí, encantada con esa canción. Y si te fijas, es una crónica, es una historia. Está muy, muy, muy interesante, pero así como que muy llegadora. La gente que amamos Cananea, pues nos llena así de esa emoción, ¿no? De esa alegría. Pues deseándoles que tengan un día muy bueno, lleno de salud, de prosperidad y de muchas bendiciones, la verdad, con todas las mejores vibras hacia ustedes. Y también con las mejores vibras y sentidas condolencias ante el caso del fallecimiento que ayer participaba en la sección 65 de Martín Moreno Carrasco. Y algo particular que me llama la atención es el desplegado de tantos buenos comentarios hacia su persona, y así lo describen. Hoy despedimos con respeto y cariño a nuestro compañero y amigo de mil batallas, Martín Moreno Carrasco, un hombre de principios, respetuoso y siempre solidario con quien tuvo a su lado. Se nos adelantó en el camino, pero su buen trato y su disposición para ayudar dejan un gran recuerdo en todos nosotros. A sus familiares y amistades les deseamos una pronta resignación ante tan lamentable pérdida. Martín, uno de sus compañeros mencionaba que trabajó en el área 22 en concentradora, pero sin duda es de llamar la atención todas las expresiones de cariño hacia su persona por su manera de ser con los demás. Yo me recuerdo pues verlo en algunos movimientos.
0: Sí,
1: pues,
0: igual a mí, yo creo que en todos los movimientos de la sección 65, y es que por tantos años, en lo personal me tocó ver esos rostros, esas caras, esas personas, y pues no me sé el nombre de todos, ¿no? Pero inmediatamente cuando los observas sí, claro, lo ubico, sé quién es, y de verdad que lamentamos mucho su fallecimiento, y pues nuestras condolencias también, Carmelita, para la familia del señor Martín.
1: Así es, Miriam, fíjate, es una etapa, como dices tú, en que se nos quedaron grabados muchos rostros, ¿no? Al estarlos viendo ahí, ya sea recargados en alguna pared, o bien de pie, o acercándose a alguna fogata, haciendo alguna comida. Pero ahorita, viendo este caso, ¿no? Es como a través de los años eran acompañados, espero, deseo que así sigan, hacia lo que viene siendo ya su cristiana sepultura, acompañados, y siempre también se les dedicaban unas palabras, o sea, esas mensajes de ternura, de amor, de solidaridad. Eso esperemos, y que no se pierdan. Bueno, y aparte, Miriam, ya en otro tema, hoy es el 19 de que se hermanó Cananea con la ciudad de Caborca. Y como lo hemos sabido, pues es un hecho que no trascendió mucho hasta después, que afortunadamente José Chepe Delgado nos otorga también esa oportunidad de conocer incluso qué personajes estuvieron y todo eso. Pero bueno, el hermanamiento entre Cananea y Caborca, y me estaba poniendo, bueno, pues qué significa estar, cuántas ciudades hermanas tiene Cananea, ¿no? Estaría muy bueno y acercar eso, porque estaba dando lectura que el hermanamiento de ciudades es el proceso de cooperación entre dos municipios que buscan objetivos en común con el fin de impactar positivamente en sus poblaciones. Pretende manejar compromisos internacionales vigilados directamente, así lo está, por la Cancillería, y también pues son en materia cultural y gastronómica. Entonces eso es muy padre. En otras ocasiones se ha retomado lo de Caborca, que ha venido, incluso ha estado aquí en la radio, y actividades ya en Casa de Cultura, de hablar de lo que tienen en Caborca, y pues cómo estaríamos aquí en Cananea. El hermandamiento se debe también a los hechos ocurridos en la, ambas ciudades, por tanto por William Cornell Green como Alexander Crabb en lo que viene siendo Caborca. Entonces, pues bueno, hoy son 37 años, pero también, Miriam, y no lo comenté ahorita, mañana 20 de agosto es una fecha muy importante, y precisamente dije, si le comento, a lo mejor él se despliega más, y mi tema era ese. Es que hay una crónica muy interesante narrada precisamente por el director de Recursos Humanos, Servando Flores Castelo, pero es una crónica, Miriam, tan interesante que de hecho en algún momento hasta te saca una risa por la manera natural, la manera de nosotros de hablar de una manera sin nada. Y pues me pareció muy, muy importante lo que viene siendo esto, y dice así, lo que a continuación comparto, y es autoría de Servando Flores Castelo, es, comparto con ustedes, es una crónica de cómo viví ese día y la noche previa, cuando me desempeñaba como un trabajador más de la mina. Los hechos son reales, los personajes también, así como las emociones. La crónica trata de respetar lo más posible el tiempo y el espacio, con las omisiones y los errores naturales que puede surgir por el transcurso del tiempo o por el deterioro del disco duro personal. Va pues con toda humildad y respeto este relato como homenaje a toda la comunidad cananense, a la recuperación de la memoria histórica, a los amigos presentes y ausentes en el cielo y en la tierra, a los que lucharon mucho, a los que lo hicieron poco, a los que apoyaron desde todos los confines del país y del mundo, pero muy especialmente a los mineros retirados, a sus viudas, que hoy más que nunca fueron y son los damnificados de la quiebra de 1989. Y dolorosamente siguen siendo un sector golpeado por el mismo y el propio conflicto, ¿no? A 20 años del Domingo Verde, así lo viví, Servando Flores Castelo. Sábado 19 de agosto por la noche. Hoy se cumplen 37 años. Y dice, era mi último día en la quincena del pueblo de 11, turno nocturno. Y el sábado teníamos apartada la planta baja del cine minero. El Concho Herrera se iba a preparar un ceviche de carne que le salía muy bueno. Así que fallé al trabajo la noche del sábado 19 de agosto. Primero, porque había cooperado para financiar el rico platillo. Y aparte, ya venía la asamblea de revisión de contrato colectivo. Cándidamente, así lo esperábamos. Nos íbamos a tomar unas cheves y de paso echar grilla. Esa noche, si mi memoria no me falla, acudimos al compromiso el Concho Herrera, el Carlitos Escalante, René Martínez, David Rosales, Fermín Espinosa, Raúl Montoya y un servidor. El Membrío Martínez y el David Rosales se aventaron unas rolas con una guitarra, y recuerdo que tuvieron una discusión que a mí me pareció bizantina sobre qué significaba la palabra arpegio, y al respecto de eso, y dije yo, pues a ver, vamos a ver qué significa arpegio, porque eso fue una plática, una expresión de ellos, y arpegio significa la definición que refiere a la forma en que se tocan las notas de un acorde de manera secuencial, en lugar de simultáneamente. En términos simples, en lugar de tocar todas las notas de un acorde al mismo tiempo, un arpegio implica tocar cada nota una tras otra, y ese tema lo llevaron ahí en ese día y tuvieron así como que una plática en relación a eso, que fue una discusión en la cual dice, no pude intervenir dada mi vigente ignorancia sobre tonos y formas de tocar la guitarra. La noche transcurrió y afuera, cruzando la calle como siempre, el patio le daba lustre a un tranquilo sábado bohemio y veraniego en Cananea. No me fui muy tarde y bien entrado, ya que con 2 semanas de desvelos en los dompes de la mina, sentí el efecto desde la primera bebida y con un sopor tremendo, considerando que en ese entonces eran así lo dice, cervezas para hombres, las que se tomaban y no daban comienzo en México. La bendita era like. Así pasó el evento y me retiré no muy tarde a mis aposentos. A los meses, bueno, ahí eso lo vamos a dejar pendiente porque continúa con el 20 de agosto. Al otro día me levanto con una leve resaca y con los sueños atrasados del pueblo de Once y mi vecino de enfrente, Sergio Carrión, que es algo que me encanta, cómo es que va narrando los nombres.
0: Y recuerda cada detalle.
1: Sí, me encara muy serio y me dice, ¿qué pasó? En ese entonces el Sergio trabajaba en el taller de soldadura del Tajo y era subcomandante de los bomberos de Cananea.
0: Que le mando un saludo con todo mi cariño, sabe que lo aprecio mucho.
1: Así es, y como siempre era muy serio y respetuoso. Me saqué de onda, pensé que me reclamaba algo personal y sin darme tiempo de preguntarle remató y me dice, están un ingo de soldados en la compañía, se le comenta así. No terminó de decirme cuando un helicóptero pasó por encima de nosotros a escasos metros, encima de los techos. Yo vivía en el callejón García Morales, atrás del local de los mineros retirados, a 5 minutos, a pie del Ronquillo, el centro comercial de Cananea, y a 8 minutos del local de la sección 65.
0: Carmelita, nos vemos, qué lástima, pero nos vemos obligados a hacer un breve corte, nos obliga el corte, pero regresamos con esta narrativa de El Domingo Verde, que pues a punto de cumplir el día de mañana otro aniversario más.
1: 37 años.
0: Volvemos.
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0: Adelante, Carmelita, la escuchamos con la narrativa de Servando Flores Castelo sobre su experiencia, lo vivido el Domingo Verde, un 20 de agosto de 1989.
1: Ahí nos indica sobre que vivía a 8 minutos del local de la sección 65. Como pude, me aliviané y me arranqué para la 65. Recuerdo que había movimientos de carros, de federales, y un helicóptero volaba a una altura muy baja por encima del puente del barrio de la Cananea Vieja. Claramente se distinguía la metralleta montada por los militares apuntando hacia las casas y posiblemente esperando la violenta reacción de alguna versión cananense de Rambo. Bajo de ellos, un montón de chamacos estaban sobre la vía brincando como queriendo colgar de la nave. El ejército repartía un volante donde y luego pues ahí dice que informaba que la mina había sido declarada en quiebra y por lo consiguiente alrededor de 3.200 sindicalizados y más de 500 empleados de confianza nos quedábamos sin trabajo. Y a las 10 de la mañana los dirigentes de la sección 65, Octavio Bustamante Bustamante, que en paz descanse, y Raúl Copetillo estaban en México junto con la comisión revisora del contrato. Se citaba para asamblea en medio del desconcierto, el temor y la sorpresa de todos. Me enteré que en la ciudad estaba bloqueada por los militares y desde el Ronquillo se divisaba el cordón de los soldados, uno enseguida del otro, por el seco de la empresa. Y luego dice, sacando cuenta, nos tocaba casi un soldado y medio por minero y un soldado por cada 6 habitantes de Cananea. Por lo tanto, ni cómo hacerle frente. Dice, se corría el rumor de que los federales traían una lista de los oradores de las asambleas y andaban levantando gente en la calle y en las casas. 11 de la mañana de ese 20 de agosto empieza la asamblea. Raúl Romero, el presidente de los debates. En el presidio, los miembros del Ejecutivo y del Comité de Huelga se movían nerviosos. Fermín Espinosa era el tesorero del Comité de Huelga. El Comité Nacional dio instrucciones que se reconocieran los derechos de todos los compañeros sancionados sindicalmente y que la sección se organizara. En medio de la zozobra, el miedo y la incertidumbre, tengo muy grabado que intervenciones como las de Óscar Sáenz, Raúl Romero, Alberto Moreno, René Sáenz y la de Fermín Espinosa, entre otros, fueron determinantes por valientes para levantar el ánimo a la gente y repudiar la afrenta que nos había perpetrado, me lo voy a permitir de ser así, porque es el apodo de El Ratón Vaquero, como entonces se le había bautizado a quien fuera presidente de la República, y llamar a la base a luchar y a rechazar la embestida y plantearnos la defensa del contrato colectivo y la fuente de trabajo. Para ese entonces ya había presencia física de los sindicatos de la Unison encabezando la representación el malogrado y muy querido cananense, el profesor Edmundo Tadei, que en paz descanse. En ese entonces, miembro del Comité Ejecutivo del Estados. Aquí me detengo para decir que esta nota desde el 2009. Entonces, en Hermosillo, en el programa de Fausto Soto Silva, en la XEDM, Raúl Sáenz y Jorge Acedo denunciaban el hecho y daban a conocer las noticias. Entre los recién llegados a la asamblea destacaba el periodista y corresponsal del periódico La Jornada, Ramón Alfonso Sayar, el secretario de Asuntos Políticos del Comité Local, José Antonio El Chacas Ochoa, confirmó al final de la asamblea lo que ya no era un rumor, sino una realidad, y nos indicó que no se ofreciera resistencia y que él nos iba a informar quiénes estaban en la lista que traían los federales para llevarnos a las casas de Green, donde estaban concentrados más de 300 federales. 1:30 de la tarde, al terminar la asamblea y con la certeza de que estaba entre los enlistados, subí a la oficina de Secretaría General donde se concentraban los dirigentes. Armándome de valor y con un nudo en la garganta, le dije al Shaka Xochoa: voy a estar en Cananea Vieja y te espero. 3 de la tarde, no pude probar bocado. Y al poco rato llegó el Shaka Xochoa en un carro del sindicato, con una naturalidad y una frescura, tal como si anduviera acarreando peloteros para completar un juego de béisbol, ignorando que para ese entonces mi paranoia galopante no podría ser controlada ni por el más infalible y extravagante de los remedios caseros, como el del ajo introducido por el más natural de los orificios del cuerpo. Con toda seguridad no me hubieran hecho efecto con el terror que me cargaba, con el agravante mental de que daba por un hecho que me esperaba un gorila batiendo un tehuacán. Disculpen. Con un grueso expediente donde constataba mi militancia en organizaciones para ellos subversivas, y que de ahí me llevarían sin tentar baranda a un campo militar a la Ciudad de México. Es que tiene una manera tan particular de narrarse, sí, ya me lo imagino yo, al gorina, pues dando la vuelta, ¿no? A las 3:15 de la tarde llegamos a las casas de Green, y lo primero que me impresionó es ver tirados en el césped a decenas de federales echando la siesta. Luego nos metimos al interior, donde me acuerdo que estaba Gerardo Arballo, el mayor, y venían de traer a Margarita Otis y a Martín Camargo. A lo lejos se escuchaba la voz inconfundible de Raúl Romero, con su habitual valor y bromeando con el jefe de averiguaciones previas de la PGR, despidiéndose de mano de él y diciendo: bueno, mucho gusto y vámonos a otra cantina. Ya lo escucho, ¿no? Raúl Romero. Raúl Romero encabezaba la lista con una anotación especial. Decía, entre comillas, muy peligroso. Salió de una habitación que yo le había teclado, me dio una palmada y me dijo: tranquilo, no pasa nada. Detrás de él pasó un tipo alto que se le notaba el rango y nos dijo: les vamos a tomar una declaración por requisito. Ya se aclaró que todo fue un malentendido. Yo soy fulano de tal, director general de averiguaciones previas de la PGR, 4:30 de la tarde. El que sigue, me dijeron, y pasé a otro cuarto, donde con una máquina de escribir un federal me preguntó todos mis generales y después me leyó una declaración estandarizada. Según recuerdo su contenido general, decía más o menos así: declara el señor Teodoro Servando Flores Cartero, originario, y así lo dice, de bla, bla, bla, que el señalamiento de los grupos sindicales como de izquierda, centro y derecha se denominan en base a la ubicación geográfica de las butacas en el recinto sindical y no por filiación política, donde acostumbran sentarse los asambleístas, y que el mote de Cadafis para un grupo sindical nada tiene que ver con grupos subversivos o armados, y es más que todo producto de un lenguaje coloquial. Cuando me terminó de leer mi declaración, creo que la firmé como 3 veces y hasta por detrás para que no hubiera duda. 5:30 de la tarde. La tarde terminaba por caer y el color comenzaba a cubrir mi cara, así como también la estabilidad de mi aparato digestivo. Era todo un hecho, lo cual evitó una urgente e imprudente entrada al baño. Cuando los federales nos indicaron que ya podíamos retirarnos, me despedí de ellos como lo hace el ahijado agradecido con su padrino benefactor, y salí a toda prisa del patio de esa centenaria histórica vivienda de 8 chimeneas, a donde el legendario William Cornell Dean y familia vivieron plácidamente 100 años atrás. Pero si te fijas y nos regresamos a la parte, pues estuvo en el baño de esa histórica residencia, sí. Ahí la visitó. Comentario: al tiempo de estos eventos y con la posterior reapertura de los labores en la mina de la cual se hizo cargo antes de la venta a la Financiera Nacional Azucarera, el licenciado Teófilo Romano, también que en paz descanse, y miembro del equipo encargado de encalichar la mina para venderla, nos comentó a un grupo de representantes sindicales que la instrucción original de los federales eran algunos fabricación de delitos y algunos detalles, ¿no? Y bueno, 6 de la tarde, caminé junto con otros ex indiciados de carácter federal, al igual que yo, rumbo al Ronquillo y en la histórica esquina de la democracia, donde se desarrollaba un mitin encabezado por potentes discursos de dos grandes oradores recién retirados de la mina, el Kiko Méndez, también descansa en paz, y Manuel Córdoba el Berijón, quienes invitaban al pueblo de Cananea a unirse con la sección 65 y rechazaban el golpe artero, mientras los vehículos militares, tropas y los federales pasaban por las calles del Ronquillo. La gente dispersa, pero firme, empezaba a arrimarse. 7 de la tarde, el mitin terminó y yo me retiré a dormir, o a no dormir, en la que fue el día más largo de mi vida que hasta hoy recuerde. Comentario final. En los días posteriores y previo a que nos trasladáramos una comisión de difusión al centro del país, la parabólica del Club Cochís regalaba la señal a un sector del pueblo y estaba de moda el canal HBO en inglés. Y yo, que odio las películas de terror, me hice un adicto temporal a ellas. En esos días de zozobra personal y colectiva, ya que me abstraía totalmente de la realidad, mientras veía a un encapuchado destazar sorpresivamente a jóvenes en una de las tantas versiones del Viernes 13 o Halloween. Y termina: soy como el clavo que a un viejo y oxidado sigue siendo clavo. Y esa es una versión que en lo personal me pareció muy interesante, cómo está recogida, recopilada aquí, porque también nos habla de personajes que ya no están, pero que son muy valiosos para la historia también en Cananea, aparte que nos forma un escenario pues que nos podemos estar imaginando. Entonces me pareció pues muy interesante, porque el día de mañana pues se cumple 37 años, pero muy aparte de esa de historia también en Cananea, aparte que nos forma un escenario pues que nos podemos estar imaginando. Entonces me pareció pues muy interesante, porque el día

0: En cuanto a los mártires de 1906, no había sindicato. El sindicato después fue sindicato mártires de 1906, sindicato oficios varios, y se conformó el 17 de noviembre de 1935 el sindicato de mineros de la sección 65. Muy aparte de todas las situaciones que llegaron a pasar en ese transcurso y la inconformidad de alguno de ellos o la intención de crear otros sindicatos, o sea, hay cosas que realmente yo siento que no lastiman, y pero es que realmente no aportan. Entonces es muy importante, yo digo, solo conocer, y contrario a lo que puedan pensar, sí hay muchos mineros retirados muy limpios, muy honrados, muy fuertes, muy decididos, y que nos tocó y les tocó vivir esta parte de la historia. No significa que no sean valientes, que no puedan estar luchando para que se hubieran preservado muchas cosas, y esto va porque en el relación del artículo 123 sí quedó plasmado en la Constitución, fue muy importante Canania, pero no se perdió por estos hombres. O sea, eso es lo que yo quiero decir, y pues agradezco mucho. Luego la daremos ahí lectura a Por qué soy cronista, en la cual participé, en un libro que está recién editado. También me traje de allá un manual de cronista para cumplir, y cuando estuve ahí eso me quedó, dije, debería haber venido preparada con el nombre de la doctora que le dieron reconocimientos y méritos y demás en una exposición que se dio en San José de Gracia, en Aguascalientes, y ella mencionó una excelente ponencia, y cuando estaba mencionando la relación a su historia de la iglesia, dijo, por el momento no puedo entrar debido a que si hablé algo que no fue de su agrado. Entonces, eso es a lo que es, pero si adornas la historia para quedar bien con algo, entonces no sería una crónica adecuada. Entonces, como no soy de las que adornan las crónicas, prefiero decirlas tal cual es. Pues bueno, ahí va mi aporte de este día. Muchísimas gracias.
1: Gracias, Carmelita, y con esto nos despedimos. Nos escuchamos, si Dios quiere, el día de mañana a partir de las 8 de la mañana, y el resto del día en el www.soycobre.com y en las diferentes plataformas digitales donde nos encuentra como Soy Cobre y Soy Cobre Noticias. Pues desde luego que seguimos narrándole la información como lo hacemos todos los días, así que muchas gracias por su seguimiento. Mi nombre es Miriam Villavicencio, aquí le espero mañana. Hasta entonces, gracias.
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6: Son las 9
7: con 27 minutos.
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¡Qué huele! Muy buenos días, raza, racita y razota de Canané y la región. ¿Cómo andan? Qué gusto saludarlos en esta mitad de semana. Mitad de semana nos referimos a que ya es miércoles, Ya estamos a miércoles 19 de agosto, así que sean ustedes bienvenidos a una edición más de las Maduritas Poderosas, donde ya sabe que pues aquí agarramos para todos lados menos para la casa, ¿no? Felicitamos a Sixto, Juan, Timoteo, Pedro y Luis, son los onomásticos del día de hoy. Sixto, Juan, Timoteo, Pedro y Luis, así que muchísimas felicidades a las personas que llevan esos nombres. Porque mucha gente, lo platicaba ayer con mi mamá, festeja los onomásticos así como si fuera cumpleaños, con queque y toda la cosa, ¿no? Y hablando de los cumpleañeros, pues también, ¿no? De paso le enviamos un saludo muy, pero muy cordial y muy especial a todos los que hoy están de cumpleaños, ¿no? Que están celebrando la vida, así que sea un día muy bendecido, sean muy apapachados, muy queridos. Y obviamente también tengan su buen queque. 230 días se nos han ido, 135 nos quedan por delante de ese año 2026. Cuarto creciente nos dice que vamos a tener en el firmamento cananense y del cielo en general. Soy Araceli Acuña y lo voy a acompañar hasta en punto de las 11 de la mañana con 30 minutos. Y ya sabe dónde comunicarse conmigo, 645-33-233-66 y 645-113-6054. Aquí vamos a estar trucha, bien pendientes de usted, obviamente. Si quiere mandar un saludo, escuchar algún tema musical. Si quiere, pues nomás, ¿no? Decir, ¿qué onda, Araceli? ¿Qué anda haciendo? ¿Todo bien? Pues andamos al 100. ¡Órale, pues! 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

Ah, bueno, saludos ahí al personal de Cananea, mi amor, que dicen que hoy un cocidín, ¿cómo le caería? Saludos ahí también al Juan de ahí de Cananea, mi amor. Muchos Juanes, muchos Luises, muchos Timoteos, no, no es cierto. No conozco a nadie que se llame Timoteo yo. Y Sixto se me figura que sí conozco a alguien. Pero bueno, mientras son peras, manzanas, plátanos o mangos, vámonos con la buena programación en esta mañana. 20 minutos y aquí iniciamos las maduritas poderosas del día de hoy. Y no me queda más que decirlo, oiga, pues súbale. Súbale al radio que comenzamos. Buenos días.

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0: Son las 9:49. 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

0: 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Tempranito para eso los reclamos, ya nos llegó lo que es el resultado de los juegos de qué. Mira, se me fue la onda bien machín. Es que ahorita estaba hablando de la serie El Caribe Kids, ¿no? Aquí con un camarada y me dice, oye, ¿viste el juego de la remontada del equipo mexicano? Pues, ¿cómo no lo voy a ver? Sí, los resultados de la Liga Municipal de Softball. Ahorita se los compartimos por acá con muchísimo gusto. Mientras nos vamos con algo de Grupo La Frontera, Fuerza Régida, viene el tema musical Coqueta en esta mañana. Son 8 los que nos separan ya de las 10.
1: De Fuerza Régida y Grupo Frontera, vuélvale a marcar, compa Carlos.

0: Son las 9:59.
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3: Continuamos para darle gusto al compa Javier. Le gusta esta rolita con el toque y el sabor del Contacto Norte.

0: Javier Rosas, ¡qué ritmazo! ¡Seguimos!
1: Junto con La Gozadera, El Negrito y la 906090, una de las canciones más solicitadas por acá, de Javier Rosas y El Contacto Norte, que acabamos de escuchar, obviamente, solamente aquí por La Poderosa.

0: Resultados del día de ayer de la Liga Municipal de Softball, categoría varonil segunda fuerza, los Caguamosos dan cuenta del equipo de los Warriors 16 carreras a 6. Arturo Villanueva se lleva la victoria, la derrota para Mario Macías. Por parte del equipo Caguamosos, Arturo Villanueva se fue de 3-2. Pedro Dávila de 2-2 con un gran slam. Manuel Noriega de 3-3. Por parte del equipo de Warriors, Marcos Valenzuela de 3-2. E Iván Macías se fue de 2-2. En otro encuentro, en un duelo apretado, los Toros sacan la victoria frente a Mantenimiento Camiones, 15 carreras a 12. Filiberto Corella se nota la victoria, la derrota para Jonathan Martínez. Por parte de Mantenimiento Camiones, Daniel Kiwi se fue de 5-2 y Jesús Flores de 4-2. Por parte del equipo de Toros, Bruno Álvarez de 4-2, Iván Castillo de 4-2 y Jorge Clark de 3-2. Menos mal abrí los ojos. Hoy hay acción también en el Pablo Ituarte. Miércoles toca la rama femenil. Estrellas se van a enfrentar al equipo Tec Cananea a las 6:30 y a las 8:30 Cromadas frente a Selección Juvenil. Juegos programados para el día de hoy en el Pablo Ituarte a partir de las 6:30 de la tarde. Estrellas frente a Tec Cananea y las Cromadas se van a medir frente a Selección Juvenil a las 8:30. Gracias a Martín Flores por siempre oportunamente proporcionarnos por acá los resultados y los juegos programados. Vámonos con más de la música. Viene el merengue Manuel Turizo y luego nos vamos con la frontera Juan Gabriel, J Balvin y Julión Álvarez.
1: Vamos, listo. Salud, muchachos, por esa mujer.

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0: Bien, estamos atendiendo por acá un llamado telefónico. Ahorita sale el tema musical solicitado. Oiga, usted no se me mortifique. Son ¿cuántos grados ya? 28 los que tenemos hasta esos momentos por acá en Cananea. Vamos a alcanzar una máxima de 33 y una mínima de 18. Va a estar pues parcialmente nublado, ¿no? Ahí mientras vaya avanzando el día se van a venir algunos nublados aislados. Y hay un 37% de probabilidad de lluvia a partir de las 3 de la tarde. 3, 4 y 5 nos marca lluvia por acá, pero pues le digo, es meramente pronóstico. Así que si no llueve no va a decir, ay, la Araceli, que se equivocó. No, hombre, es que el clima está loco. Vámonos a un corte de nuestros patrocinadores y regresamos inmediatamente por acá a la programación de La Poderosa. Son las 10 con 30 minutos.
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Bueno, pues ahí quedó el tema solicitado, Amores Extraños, a cargo de Laura Pausini en esta mañana. 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O la poderosa cananea, nada más. Y así de rápido también, ahí facilísimo nos puede sintonizar. Vámonos con más de la música en esta mañana. Morena mía, viene Miguel Bosé con nosotros.

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6: Son 48 minutos.
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0: Son las 11 en punto.
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4: Dos elementos de la policía municipal de Cajeme resultaron lesionados con un arma blanca luego de forcejear con un detenido tras marcarle el alto cuando circulaba a bordo de una motocicleta sobre la calle Michoacán. De acuerdo con los primeros reportes, los agentes interceptaron al motociclista y al descender de la unidad, este habría agredido a los oficiales con un arma blanca. Hermosillo será sede por primera vez del Etapa Hermosillo by Tour de France, competencia internacional de ciclismo amateur que reunirá a más de 1000 participantes el próximo 18 de octubre. La presentación del evento se realizó este martes en el Parque Madero. La carrera recorrerá distintos puntos emblemáticos de la capital sonorense. Esta mañana se registraron varios narcobloqueos en varios puntos de Michoacán. Elementos del Ejército Mexicano, Guardia Nacional y Guardia Civil Estatal se movilizaron a los puntos arriba señalados. Además, un helicóptero de la Fuerza Aérea Mexicana salió del Aeropuerto Internacional de Uruapan para reforzar por aire los operativos en las zonas de conflicto. Consulta esta y otra información en www.nuestrasnoticiasonora.com. Soy Cheryl García y continuamos en una hora con más información en nuestras noticias Radiorama Sonora.
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Son las 11 de la mañana con 5 minutos por acá en La Poderosa, así que nosotros seguimos. Ya nos queda media oreja ahí como quiera, ¿no? Ahí como quiera vamos acomodando la programación que tenemos para usted. La programación programada. Hoy este 19 de agosto vamos viendo qué se celebra alrededor del mundo. Nos dice por acá que hoy 19 de agosto es el Día Mundial de la Fotografía, Día Mundial de la Asistencia Humanitaria y Día Mundial del Orangután. Así que pues ahí está la información el día de hoy. Vámonos con más de la música. Perdidos de Sinaloa, La Brasa y luego La Brisa. Así que bloque total y absolutamente pues cantador y bailador.

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6: Son las 11:19.
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Bien, son las 11 de la mañana con 20 minutos. Seguimos aquí con más. Ya el último estirón, el último jalón en la programación de La Poderosa, Dice, buen día, saludos, con la novedad de que se me suspendieron la línea, una línea que termina en cero, pero todo sigue funcionando con internet, dice. Se rehúsa rotunda y total, absolutamente, ¿no? Vámonos, Sergio Vega, y luego escuchamos después a Calibre 50, El Quirófano y a La Antigüita.

Bueno, y al ritmo de Edén Muñoz nos vamos a despedir. Muchísimas gracias por su amable sintonía, por estar aquí pendiente de la programación de La Poderosa. Cuídese mucho, pórtese bien. 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Con permiso, oiga, hasta mañana y a más. Súbele el pescadito empanizado con arrocito y ensalada, que ahí voy corriendo. Vámonos, hasta mañana.

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2: Son las 11 con 35 minutos.
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7: Son las 11:49.
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0: Son las 12 con 2 minutos.
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2: Caborca registra una reducción histórica en la incidencia de homicidios al pasar de 153 casos en 2022 a 5 en lo que va del 2026, informó el gobernador Alfonso Durazo. El mandatario estatal atribuyó esta disminución al trabajo coordinado entre los tres niveles de gobierno, estrategia que dijo ha permitido que Caborca ahora esté entre los municipios con menor incidencia de este delito en Sonora. 4 elementos de la Secretaría de Marina fallecieron este martes en el Muelle de la Pesca, municipio de Soto La Marina, Tamaulipas, luego de que el vehículo particular en el que viajaban cayera al río. La SEMAR confirmó el fallecimiento de los 4 marinos y precisó que al momento del accidente los elementos se encontraban fuera de sus actividades laborales. Esta semana en Estados Unidos comenzaron las declaraciones en el juicio en que se acusa a Meta de hacer adictivas sus redes sociales y causarle daño a niños. En el juicio, en un tribunal federal de California, los fiscales de California, Colorado, Kentucky y Nueva Jersey buscan una sanción económica que podrían sumar hasta 1.4 billones de dólares y cambios en la forma en que se opera Facebook e Instagram. Consulta esta y otra información en www.nuestrasnoticiasonora.com. Soy Cheryl García y continuamos en una hora con más información en Nuestras Noticias Radiorama Sonora.
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10: Son las 12
11: con 22 minutos.
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8: Son las 12
9: con 34 minutos.
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0: Son las 12
5: con 45 minutos.
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0: 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Es la una en punto. 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
2: Para fortalecer la relación bilateral con Indonesia y abrir nuevos canales de colaboración económica, el gobernador Alfonso Durazo Montaño dio a conocer que Sonora recibe una delegación de la Embajada de la República de Indonesia en México, encabezada por el embajador Toferri Primanda, para explorar oportunidades de inversión y generar vínculos con empresas y sectores estratégicos del estado. La presidenta Claudia Sheinbaum explicó que los narcobloqueos registrados este miércoles en Michoacán fueron resultado de las reacciones a los operativos para detener a objetivos prioritarios de un grupo delictivo, pero no precisó si hubo detenciones ni los nombres de estos personajes. El presidente de Estados Unidos, Donald Trump, anunció este martes que ha decidido pausar durante 3 días la entrada en vigor de los aranceles del 50% a las importaciones procedentes de Canadá, prevista para este miércoles, al asegurar que ambos países han alcanzado un acuerdo pendiente de formalizar. Consulta esta y otra información en www.nuestrasnoticiasonora.com. Soy Cheryl García y continuamos con este y más información en unos momentos más en nuestras noticias Radiorama Sonora con Oralia Costa.
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¿Qué hubo, qué hubo, qué hubo, qué hubo? Ya llegué, ya ando por acá. Raúl Morales, el Ufo Marufa, te da la más cordial de las bienvenidas a este programa que es de la raza y es para la raza, oiga. Hoy miércoles, miércoles, mitad de semana, el ombligo de la semana ya. Miércoles 19 de agosto. Saludos para usted, cumpleañero, usted, cumpleañera, mil pero mil felicidades. Reciba ese abrazo, esa felicitación poderosísima. A usted que está celebrando algún acontecimiento en especial, también le saludo con cuánto gusto. Quédense conmigo, recuerden, los voy a estar acompañando hasta en punto de las 5 de la tarde con buena música, buena programación y buen rollo. Es lo que vamos a tener para usted en esta bonita tarde. Vamos a recordarte nuestras líneas del poder: 645-113-6054 y 645-33-233-66. Ahí para que se comuniquen conmigo, me manden mensajito, una llamada, me pidan canciones, manden saluditos. Y así vamos a tener usted y yo una tarde fenomenal. Vamos a platicar del clima, dice que son 33 grados los que tenemos a esta hora de la tarde. Para la noche se espera una mínima de 18. ¿Qué más hay? 15% de probabilidad de lluvia. Quizás sí, quizás no, pero lo más seguro es que quién sabe, ¿no? Para mañana jueves serán 34 como máxima, 19 como mínima, 24% de probabilidad de lluvia. Y para el viernes serán 35 como máxima, 20 como mínima y 15% de probabilidad de lluvia. Ese es el rollo, esa es la información que tenemos para usted con respecto al clima, ¿ok? Pues vamos iniciándole la programación de esta bonita tarde. Que así como esta canción, usted así espero que esté diciendo: estoy a gusto.

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5: Es la 1:19.
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1: Es la 1:33.
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Y ya la una de la tarde ya con 37 minutos. Estamos de regreso con usted, oiga, ya comió, ya lonchó, ya está preparando la comida del día de hoy. Espero que sí, que esté bien, machín, el menú del día de hoy. Que esté usted bien contenta, bien contento preparando ahí los alimentos de esta bonita tarde. Que le salgan deliciosos. Y le digo, el secreto perfecto para cualquier comida: estarla preparando con la música de La Poderosa, obviamente. Porque usted lo va a estar preparando ahí con buen ánimo, con buena actitud, buena música. Y eso automáticamente hace que la comida le salga para chuparse los dedos. Se lo aseguro. Vámonos con algo de Ariel Camacho. Llega con el karma que viene y se va.

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5: Es la 1:50.
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0: son las 2 en punto.
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2: El gobierno municipal de Hermosillo abrió la convocatoria pública para la renovación de las personas integrantes del Comité Ciudadano de Seguridad Pública del municipio de Hermosillo. Si estás interesado o interesada en participar, consulta los requisitos, documentos y fechas de registro en www.hermosillo.gob.mx/Comité Ciudadano. El Gabinete de Seguridad publicará diariamente cifras de homicidios y robo de vehículos. A partir del 1 de septiembre, los registros preliminares de homicidio doloso y robo de vehículos de las 32 entidades serán difundidos en la página del Gabinete de Seguridad. Terrance Colley, director de la DEA, alabó el trabajo del titular de la Secretaría de Seguridad y Protección Ciudadana de México, Omar García Harfuch, en su lucha contra el crimen organizado. En la Conferencia Internacional para el Control de Drogas, celebrada en Buenos Aires, Argentina, el funcionario estadounidense se refirió a Harfuch como un socio de confianza y un buen amigo de Estados Unidos. Consulta esta y otra información en www.nuestrasnoticiasonora.com. Soy Cheryl García y continuamos en una hora con más información en nuestras noticias Radiorama Sonora.
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Estamos de regreso, 2 de la tarde con 12 minutos, 2 con 12. ¿Cómo anda usted? Espero que muy bien, que esté disfrutando de esta bonita tarde, que esté en su casita justo descansando, que esté en la chamba, chambeándole duro y macizo. A usted que me acompaña desde su carro, desde su vehículo, le mandamos el saludito a toda mi raza. De los diferentes barrios y colones de acá de Cananea, les mandamos el saludo con cuánto, pero con cuánto gusto. Vámonos con música. Llega el turno de El Bebeto y es La Etiqueta, La Etiqueta Azul.

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15: Son las 2 con 18 minutos.
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5: Son las 2:35.
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7: Estamos de regreso con usted, 2:35. 2:36, ya te digo que pasa muy rápido. Un minuto pasa corriendo, Te recuerdo una vez más, 645-113-6054 y 645-33-233-66. Síganse comunicando. Síganme pidiendo canciones. Por ahí me están pidiendo algunas cumbiecitas. ¿Qué anda animada la raza? Pues claro, hoy es mitad de semana. Hoy varias personas que yo conozco dicen, oye, pues ya es miércoles. Y hoy miércoles, ¿y qué hay que hacer? No, pues cada quien, ¿no? Cada quien. Lo que hay que seguir haciendo, sin duda alguna, es seguir escuchando la buena, pero buena música que tenemos para usted. Tal es el caso de los Invasores de Nuevo León. Y esto es La Distancia Maldita. ¡Oh, oh!

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6: Son las 2 con 49 minutos.
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0: Son las 3:02.
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2: Alerta la CTM en Sonora por freno en construcción de viviendas de Infonavit. Se hizo un llamado urgente a esa institución nacional y a las autoridades federales. Cananea se convierte poco a poco en un destino turístico con eventos durante todo el año y miles de visitantes. Sección 08 de la CTM, a través de su dirigente Martín Díaz Borboa, recibieron a campeones nacionales de handball. Más información en soycobre.com y de 7 a 8 de la mañana en nuestras noticias Sonora con Sergio Valle.
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Ya a las 3 de la tarde, ya son las 3 de la tarde. Dije, qué rápido, me impresiona demasiado. ¿Cómo pasa volando? ¿Qué rápido pasa volando el tiempo por acá en La Poderosa? Gracias, de verdad, gracias a las personas que se han comunicado conmigo. Eso me gusta mucho, ya saben, porque pues tengo la confianza de saber que usted está escuchando buena música, la música que a usted le gusta, que usted prefiere, ¿verdad? Que para eso estoy, para complacerle. Saludos por allá a la raza de Naco, que se acaban de reportar conmigo. Saludos a la gente también de Agua Prieta, de Esqueda, de Fronteras, de Douglas, de Sierra Vista, a la gente que me escucha por allá en Bacuachi, a la gente que me escucha allá en Cuitaca. Saludos también para el compa Enrique, que nos está escuchando allá en Cananea, mi amor. Que hoy es miércoles de cocido, ¿no? Si no me equivoco. Ah, con mucho limón y chiltepín. Ufa. Y un cocón a un lado, ¿no? Saludos, saludos a toda la raza de Cananea, mi amor. Si quiere un cocidito, ya sabe dónde ir. ¿Y sabes a dónde también vamos a ir? A escuchar a Jorge Medina, que dice...

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3: Son las 3 con 18 minutos.
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5: Son las 3 con 32 minutos.
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Aquí estamos de regreso con usted a las 15:03 p.m. Y atención, oiga, Simón, a usted le estoy hablando. 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Usted está buscando unos buenos papos para los chamacos, para el señor, para la señora. Pues ya sabe a dónde echarse la vueltuki. Oiga, pues vámonos con música. Algo que viene pegando desde hace rato, porque no ha salido del top 10 poderoso. Está en el gusto de usted que me está escuchando. En voz de Yuridia, esto que dice: tu pasado y tú.

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4: Son las 3:49.
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0: Son las 4 con 3 minutos.
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2: Osa atropellada en el kilómetro 151 de la carretera Cananea a Imuris ya recibe atención médica en el Centro Ecológico de Hermosillo. Bloqueos y vehículos incendiados paralizan carreteras de Zamora, Morelia, La Piedad y Escuandutero. Presidenta Claudia Sheinbaum niega investigación de Estados Unidos contra Marina del Pilar. Más información en soycobre.com y de 7 a 8 de la mañana en nuestras noticias Sonora con Sergio Valle.

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6: Ya a las 4 de la tarde, ya son las 4 de la tarde con 7 minutos. Ya es la hora donde usted y yo vamos a disfrutar de una rica, deliciosa y humeante tacita de café. Obvio, microbio. Un cafecito a esta hora de la tarde con música perrona, norteñita y bonita del recuerdo, quizá a algunas, no todas. Pues qué machín cae, ¿verdad? Si usted está en casita descansando, ya se echó la chamba por el día de hoy, pues toca el cafecito. Si usted está en la chamba, pues también toca cafecito, ¿verdad? Obviamente, como le digo, con buena música, buena plática quizá. Ufa, marufa.

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7: Son las 4 con 22 minutos.
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6: Son las 4:36.
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5: Son las 4 con 50 minutos.
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Bien, ya a las 4 de la tarde con 53 minutos. Hoy sí no me medí, ¿va? Hoy sí no me medí con estas canciones, híjuela. Tanto que dije que conozco unas personas que nomás por ser miércoles y ya estoy igual. ¿Por dónde me dan, no? Oigan, pues yo me voy a retirar, no sin antes agradecer el favor de su atención. Gracias por haberme acompañado, por haberme aguantado estas horas de la tarde. Regreso el día de mañana, si Dios me lo permite, por acá voy a andar en punto de la 1 de la tarde. Acá nos estaremos escuchando, ¿ok? Sigue usted teniendo un bonito miércoles. Sígase usted divirtiendo, descansando. Y sobre todo sigue con nosotros acá en La Poderosa. Raúl Morales, el Ufo Marufa te dice muy buena tarde, muchísimas gracias. Con permiso.

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0: Son las 5 con un minuto.
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